0: 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Radio El Rocío, en los 1370 kHz en amplitud modulada, le informa la hora. 19 horas, 1 minuto.
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3: Hola, bienvenidos y bienvenidas todos y cada uno de ustedes, amiguitas, amiguitos, abuelito, abuelita, señor, usted que está con esa tristeza, con esa melancolía, usted que está decaído, usted que se ha levantado sin ánimo, usted que ya no tiene ganas de luchar. ¡Ey! Yo le hago la invitación a que usted me visite. Un día más de vida es una gran oportunidad y por ello, pues, antes de acostarnos a dormir, pues, levante sus ojitos al cielo y dígale: Señor, sabiduría, bendiciones. Señor, palabras mágicas en mi boca para poder dirigirme a la persona que quiero, a mi familia. Porque debemos estar unidos. La familia es para apoyarse. Y si en la familia estamos peleándonos como perros y gatos, no nos entendemos, eso no es familia. Por ello, yo les hago la cordial invitación a que al menos una vez al mes, tómense de las manos y hagan un círculo de protección entre sus hijos, padre, madre, abuelitos. Hagan un círculo de protección y pidan a Dios mucha sabiduría, mucha salud. Saben que cuando perdemos un ser un amado, ahí es cuando recién nos damos cuenta de lo que teníamos y no lo valoramos, y no lo quisimos, y no le tomamos atención, y no lo apoyamos, y no lo ayudamos. Entonces no te arrepientas cuando ya sea tarde. Haz lo que tengas que hacer ahora. Tienes que pedir perdón. ¿Qué esperas? Hazlo ahora. Si te has enojado con tu padre, con tu madre, con tu abuela, con tu abuelo, con tu hermano, con tu primo, con tu tío, con tu vecino, entonces pide perdón. Pide perdón porque tenemos que aprender a vivir en paz. La vida es corta como para vivir peleándola o disgustándonos o enojados. Yo te hago la invitación a que tú cambies, a que tú tengas ese tratamiento, a que tú me visites, porque yo te oriento, yo te ayudo, yo te aconsejo. Yo te digo quién te quiere, quién no te quiere, quién es tu amigo, quién es tu enemigo. Yo te entrego ese riego para protección de tu casa, de tu negocio, de tus animales, protección de tu hogar, protección de tu familia, que tus hijos no sean víctimas de la delincuencia, que no sean víctimas de la drogadicción, el alcoholismo. Yo te ayudo para que tú logres tus metas, logres tus propósitos. Tu hijo está estudiando, se ha jalado el semestre, te ha mentido, te ha engañado, va de mal en peor. Pues entonces visítame, que yo te oriento, que yo te ayudo, que yo te aconsejo, que yo te doy el amuleto, el secreto, la contra, para que no fracasen en la vida, para que tu hija sea la mejor estudiante, para que tu hijo tenga buena retentiva, para que no se desperdicie, para que no se entregue al alcohol, a la bebida, para que no se entregue simplemente a la perdición, para que sea una persona de bien, para que sea la persona que te apoye, que te ayude, porque eso es la familia, el apoyo, la ayuda. No podemos irnos descarrilando por la vida sin que nos importe. Y cuando esa persona se nos muere, ahí decimos lo linda, lo hermoso, lo bello, lo maravilloso que era. Pero mientras estuvo viva esa persona, no supimos valorar, querer, amar y respetar y cuidar. Por favor, no dejes que la vida te cobre la factura cuando ya sea demasiado tarde. 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Yo te ayudo, yo te oriento, yo te hablo con la verdad. Acá me encuentro yo, queridos amigos. Me encuentro haciendo el ritual, la limpieza, la purificación, haciendo esa imposición de manos, haciendo posible de que tú tengas ese remedio, que tú tengas esa guía, que tú tengas esa orientación. Y bueno, yo por acá tengo cantidades de mensajitos y aquí tengo el mensaje de José. José dice que tiene mucho dolor, dice, de la pierna derecha. Dice, ¿qué debo hacer, maestra? Porque no encuentro la solución. Bueno, miren, déjenme decirles que yo me caracterizo por indicarles todo lo bueno que tiene nuestra Pachamama, nuestra tierra, ¿verdad? Entonces, en este caso, pues, recomendación, tienes un problema, una dificultad a tus huesitos. Entonces, necesitamos alimentar a nuestras articulaciones. Algo que es excelente y que es muy bueno y lo pueden ustedes hacer, queridos amigos, es lo siguiente. Coja una pata de vaca, póngalo a hervir, cocínelo con garbanzo, hágalo hervir hasta cuando esté completamente suave. Luego déjelo reposar, saque toda la grasa y esta gelatina que queda de la pata, tómela diariamente una tacita para que usted refuerce sus articulaciones. Esto es colágeno natural, sin necesidad de químicos ni preservantes. Hágalo, por favor. No se olvide que dije pata de vaca con garbanzo. También quiero recordarte que si no puedes comprar la patita de vaca, cómprate patitas de pollo. Hazlas cocinar hasta cuando estén completamente suaves. Quita la grasa y tómate una tacita diariamente. Puedes hacerlo también con el garbancito, que es excelente, que tiene un colágeno que nos va a ayudar no solamente a los huesos, a las articulaciones. Nos va a ayudar a la piel, nos va a ayudar a las articulaciones, a los dolores, a no envejecer tan pronto. Nos va a dar vida, vida y mucha energía. Queridos amigos, amables oyentes, de verdad, yo me pongo a hablar con cada uno de ustedes y el tiempo se me va así súper, súper rápido, pero quiero darles una recetita para aquellos chicos, jóvenes, adolescentes que están estudiando y que no han podido sacar su carrera, no han podido lograr su propósito. Van a hacer lo siguiente. Van ustedes, chicos, a coger el paico, compren paico, 50 centavos de paico. Hagan 3 porciones y licuen con un jugo de naranja, con un vasito de jugo de naranja o una naranja, le exprime y lo licua y se lo toma así sin cernir. Se lo toma en la mañana en ayunas. Tómelo por 9 días. Sí, tómelo por 9 días y usted va a ver cómo mejora su retentiva, cómo mejora su aprendizaje, cómo limpia su organismo de amebas, parásitos, yuros, lombrices, cómo limpia la sangre, cómo limpia el hígado, el riñón, cómo limpia los granos, barros, espinillas de su cara. Es una planta maravillosa, es una planta que lo encontramos en nuestro lindo Ecuador. Por ello, les hago la invitación a que tomemos correctivos en nuestra vida. Sí, la Pachamama nos tiene todo lo que Papito Dios nos puso para nuestro bienestar. Estás estresado, estás cansado, tenemos ríos maravillosos. Casualmente yo vivo frente a un río. Sáquese los zapatos, váyase al parque más cercano, sáquese los zapatos, camine 15 minutos, empodrece de la Pachamama, de la energía, de la tierra, para que tenga la sabiduría, para que tenga la fuerza, para que tenga la salud, para que mejore su vida. 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Y hasta donde llegan las potentes ondas radiales, no se olvide que por Cañar también atendemos gente de Chuy, gente que viene de Chunchi, gente que viene de Lausí, gente que está viniendo de Junín, gente que viene de Cochancay, de La Troncal, del Triunfo, de todos los rincones de mi lindo Ecuador. Pero mi Yusmari les dice que la paz del Señor los acompañe, suerte, éxito, hasta una nueva oportunidad.
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1: Radio El Rocío en los 1370 kHz en amplitud modulada le informa la hora. 19 horas, 16 minutos.
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1: Radio El Rocío, en los 1370 kHz, en amplitud modulada, le informa la hora. 19 horas, 34 minutos.
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3: Por fin el misterio queda atrás. Hoy vamos a ver, ¿por qué están ocurriendo tantas cosas que parecen no tener explicación en tu vida? ¿Por qué tanta mala suerte? ¿A qué se deben esas dolencias que no te permiten vivir en paz? Y estamos ya aquí, listos para presentar su programa. Amigos oyentes de toda raza, de toda condición social, de todo credo religioso, sean bienvenidos. Esta es la puerta que te abrirá el camino del éxito, de la salud, de la paz espiritual. Amigos, bienvenidos a la sintonía de este programa.

0: 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Muy buenas noches, compadritos, comaditas, reciban como siempre esa buena vibra y toda esa energía positiva a nombre de este su fiel servidor, el compadre Mateo. Que esta noche sus sueños sean dulces, su descanso profundo y su alma en paz, y que el nuevo amanecer le reciba con esperanza, alegría y nuevas oportunidades para su vida, a que sea próspero, a que haya ese amor hacia usted mismo, para que haya esa voluntad, para que se abran los caminos. En esta noche, mis compadritos, mis comadritas, claro, muy cansados. Cansados en verdad, yo también estoy cansado. He tenido gran cantidad de compadritos, comadritas que han llegado a visitarme. Y muchas gracias por tanto cariño, por la confianza en mi persona, por esa fe puesta en los espíritus de las plantas. Plantas que curan, plantas que ayudan a equilibrar la energía, plantas que abren los caminos, plantas que despojan esa mala suerte, esa mala vibra. Aquí estoy para poderles ayudar en lo que Dios me lo permite. No me juzguen sin haberme conocido. Yo atiendo en el sector Puente del Descanso, al frente de la parada de buses que van a Gualaceo, que van a Paute. Fíjese usted en el techo. En el techo está una bandera roja, una bandera de color verde y un helado grandote. En el techo, mis compadritos, ahí está mi totomita. En esa heladería, allí, yo estoy adentro, al fondo. En esa heladería, puertas de vidrio. Ahí está mi señorita secretaria. Pídale un turno para yo poder diagnosticar, para yo poder darle un consejo sano y oportuno, para yo poderle orientar en su vida. Aquí, a través de los secretos de la selva amazónica, a través de los trabajos ritualizados, conjurados, abro los caminos para atraer la prosperidad, la abundancia, para atraer nuevas oportunidades hacia su vida, para atraer la suerte, porque mi compadre, mi comadre, cuando no hay suerte, cuando la suerte está volteada, uy, todo va para atrás, como el cangrejo, ¿sí? Así es que ya basta de seguir con esas lágrimas, que el viento se lo lleve, todo ese dolor, ese sufrimiento, ese quebranto, esas lágrimas, que el viento se lo lleve, esa mala suerte, ese sufrimiento, y que venga la paz, que venga la armonía, que venga la suerte, que venga lo mejor para nuestras vidas, para tener prosperidad en la vida, para que haya abundancia en nuestras vidas. Aquí en mi totomita hago baños con hierbas cocinadas para ese dolor de piernas, ese dolor de las rodillas, esa boca amarga, esa saliva espesa, rabia sin haber pretexto o ganas de llorar, pensamientos negativos, repetitivos. Mi compadre, mi comadre, hoy que ya están en sus hogares, brinden ese amor, ese cariño, la comprensión, el diálogo, el entendimiento, la consideración y el respeto. Hay muchos compadritos que se equivocaron en la vida, ¿sí? Porque a lo mejor afuera pasaba una chica, se enamoraron, dejaron la familia, dejaron el hogar, y cuando ya se acabó la plata o tuvieron un accidente, esa chica le dio las espaldas, lo bota, lo echa. ¿Y qué tiene que hacer? Regresar a la casa, al hogar. Mire, ¿a dónde se regresa? Al hogar. Sí, por eso mi compadre, mi comadre, tenemos que dar todo lo mejor, poner ese amor, fortalecer ese hogar, ese matrimonio, esa unión, fortalecer, pedir a nuestro Dios que vele por nosotros, que nos cubra de todo peligro, de toda tentación. ¿Cuántos compadritos hoy están solos, llorando, con lágrimas en los ojos, solos, en soledad? Y cuando le duele el cuerpo, le duele la barriguita, hacerse un esfuerzo a calentar una agüita de manzanilla, una agüita de comino, de anís, ¿verdad? Porque se han quedado solos, a lo mejor, por ciertas equivocaciones en la vida. ¿Cuántos compadritos, comadritas en su juventud tenían harto trabajo, dinero y de todo? Pero malgastaron todo, ¿sí? Hoy en día ya no alcanza para esas pastillas, para aquel tratamiento. La juventud es corta, la vejez es demasiado larga. Y cuando hay la vejez y el cuerpo está dolorido, el cuerpo está cansado, y ese dolor de piernas. Por eso que todo el tiempo se acude al médico para aquellas vitaminas, purgantes, ¿sí? Por eso, juventud que me escucha, trabaje, ahorre y sea próspero en la vida, ¿sí? Hágase un techito, una casita para esconderse de las aguas y del sol. ¿Cuántos compadritos, comadritas allá en Estados Unidos están años, años, y no tienen nada? Y hay personas, hay compadritos, comadritas que han sido deportados, pero acá no tienen nada, como un fracaso en la vida. Han perdido años, han puesto todo su esfuerzo de por años, y acá prácticamente tienen que pedir posada a la familia, ¿verdad? Porque acá si llega sin plata, no hay ni un amigo siquiera, nadie, claro. Pero cuando llega con harta plata, ahí sí hay muchas amistades, muchos amigos que lo llevan o lo conducen al trago, al licor, ¿no? Por caminos también de perdición. Por eso, mi compadre, mi comadre, piense en su futuro, en su vejez. Claro, sí, la juventud es corta y la vejez es muy larga. 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En mi tutumita preparo baños con hierbas cocinadas, hago limpias, hago florecimientos, hago baños consagrados para atraer la suerte, para abrir los caminos, los portales, dejarle esa mala suerte muy atrás, que se lleve el viento esa mala suerte y que venga la prosperidad y oportunidades para nuestra vida. 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Bien, vamos seguidamente a dar un mensaje de texto que dice: muy buenas noches, mi compadrito Mateo. En agosto me toca presentarme. ¿Cree usted que me saldrá la visa o no? Ayúdeme, mi compadre Mateo. A ver, vamos a ver, mi compadrito, vamos a ver qué nos pronostican las cartas del tarot. Ah, pero mi compadre, usted ya hace algún tiempo ya se ha presentado una vez, sido negado, luego veo que se presenta otra vez, también ha sido negado, y en esta vez está a punto de presentar el próximo mes prácticamente, ¿no? Pero también le van a negar. ¿Sabe por qué, mi compadre? Porque hay caminos trabados, o sea, todo lo que usted quiere hacer, desarrollar o emprender, esa puerta se cierra. Hay un mal hecho, mi compadre, para que todo lo que quiera hacer, las cosas le salgan mal. Fíjese usted mismo, mi compadre, aquí, en su trabajo, no le va bien. Platita que tiene, que coge, todo se le va, se le escapa. ¿Verdad, mi compadre? Veo un cuerpo debilitado, muy estresado, muy rabioso. Veo que no tiene paciencia. Mire, mi compadrito, Primeramente hay que hacerle una purga celestial, hacerle una limpia, un baño de despojo, un baño de florecimiento, un baño consagrado para atraer la suerte. Y sobre todo, mi compadrito, mire, así sea con un solo baño, pero utilice un talismán, el talismán viajero amazónico, ¿sí? Y va a ver, mi compadrito, usted va a venirme a agradecer, porque yo sé que le va a salir, pero así tal como está, le van a negar, mi compadre. Cuando guste, venga para poderle ayudar. Otro mensaje de texto que dice: muy buenas noches, mi compadrito Mateo, tengo un dolor de las piernas. ¿Será que me hicieron alguna cosa mala, mi compadre? Yo tuve una pelea con una cuñada mía y desde ese entonces sufro de ese dolor de piernas. Ayúdeme, por favor, mi compadrito Mateo. A ver, mi compadre, vamos a ver qué nos pronostican las cartas del tarot. Bueno, en estas cartas van saliendo que problemas tiene usted de todo tipo. Pero no hay brujería, mi compadre, no. Lo que veo, mi compadrito, es hay un desgaste en las rodillas. También veo deficiencia de calcio, glucosamina, choiditín. Veo un cuerpo intoxicado. Veo que está pasado de frío, mi compadre. Venga para darle un baño con hierbas cocinadas para sacar ese frío interno hasta de los huesos, mi compadre. Es frío interno, eso es todo lo que pasa. Y el cuerpo intoxicado, claro, tiene que tomarse para desintoxicarse el cuerpo. Y aquí tengo una fórmula maravillosa que le puede ayudar a desintoxicar el organismo. Bien, otro mensaje de texto que dice: buenas noches, mi compadrito Mateo. Quisiera saber si es que mi enamorado me volverá a buscarme o no. Vamos a ver, mi comadrita Blanca, mi comadrita Blanca, vamos a ver si es que su enamorado le vendrá a buscar o no. A ver, sí le viene a buscar nuevamente. Ya se ha hecho costumbre esto de estar peleando, terminando, vuelven a pelear, vuelven a terminar. Y eso ya va pues de años, ¿no? Y pero, ¿sabe cuál es el problema aquí? Que no hay formalización. O sea, están por estar. Están pasando el tiempo, como usted siempre acostumbra a decir. No hay nada más que estar por estar, porque yo no veo aquí matrimonio ni que se van a reunirse. No, para nada. Para nada. Así es que, mi comadrita, lo que yo le sugiero es: venga para hacerle un baño conjurado a la diosa de Ovacalá, que es la diosa del amor, donde que hay suerte. En la guerra y el amor todo se vale, dice, ¿no? Claro, mi compadrito. Aquí lo que tiene que hacer usted, mi comadrita, es lo siguiente: olvidarlo, dejarlo o atarlo, amarrarlo. En la guerra y el amor todo se vale. Venga a visitarme. Se nos fue el tiempo, mis compadritos. Lluvia de bendiciones para todos ustedes. Muy agradecido, compadritos, comadritas, por tanto cariño, por su confianza en mi persona. Aquí estoy para poderles ayudar en lo que Dios me lo permite. No me juzguen sin haberme conocido. Que mi Dios los cubra con su santo manto. En esta noche descansen, que mañana es otro día. Y que mañana venga la salud, el dinero, el amor, la prosperidad en la vida. Y que se abran los portales, que se abran caminos a nuevas oportunidades. Buenas noches.
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4: Radio El Rocío en los 1370 kHz en amplitud modulada le informa la hora. 19 horas, 51 minutos.

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1: Radio El Rocío, en los 1370 kHz, en amplitud modulada, le informa la hora. 20 horas, 3 minutos.
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3: ¿Qué tal, queridos amigos, hermanitos de mi corazón? Buenas noches, reciban un saludo cordial de los hermanos Rosa Cruz. Aquí estamos, estos médicos holísticos, naturistas, parapsicólogos, astrólogos, solucionando muchos de los problemas, muchas de las dolencias y quebrantamientos que en la vida se les presenta. Gracias mil por la gente que nos visita, la gente que viene cargada a sus enfermos, vienen en muleta, en silla de ruedas, a buscar a estos médicos holísticos, a estos maestros, terapeutas, astrólogos, naturistas, para que aliviemos su dolor, aliviemos su angustia, aliviemos su sufrimiento, su amargura que viene padeciendo hoy en día. Enfermedades que le están atacando, que le están matando, acá estamos solucionando mediante el analizador cuántico con resonancia magnética, limpiando de raíz toda esa enfermedad, ese quebrantamiento y esa dolencia, por medio de la medicina alternativa, por medio de las plantas, ayudando a las personas a que recuperen su salud. 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El día de hoy, mucha gente nos ha llamado de Estados Unidos, de otras partes, de otros países, para que toquemos un tema muy importante y un tema que está acabando al ser humano, como es esta enfermedad que se llama la artritis reumatoide. La artritis reumatoide es una enfermedad que está acabando al ser humano, que está terminando con el ser humano, con ese dolor, con esa angustia, con ese sufrimiento. Y hoy en día nosotros tenemos la cura, tenemos a lo mejor el remedio, pero no la sabemos utilizar, no la sabemos utilizar. Aquí vamos ya a darles, la doctora va a darles las indicaciones que tiene que hacer para este tipo de tratamiento, como es la artritis reumatoide, o qué remedios puede usted utilizar en su casa, en su hogar, preparándose usted mismo. Vamos a enseñarles el día de hoy. Escuchen con mucha atención. Aquí está la doctora para que les indique a cada uno de ustedes.
4: Remedios caseros para la artritis reumatoidea. Las enfermedades reumáticas son la segunda causa de consulta en los hospitales y no afectan únicamente a personas mayores. Es un padecimiento agudo crónico que cursa con dolor en las articulaciones o los músculos y que va aumentando con el cansancio y el movimiento. Para calmar el dolor, en general se recetan antiinflamatorios y analgésicos, así como sesiones de fisioterapia, osteopatía o ergoterapia. Las curas termales también ofrecen cuidados adaptados a los tratamientos del reuma. En nuestro canal, nos dedicamos a ofrecerte remedios y tratamientos naturales para curar y tratar diferentes enfermedades. En el video de hoy, descubrirás 6 remedios caseros para aliviar el reuma y la artritis reumatoidea. Remedio número 1. Un aceite antirreumático. Vierta en un recipiente de cristal medio litro de aceite de oliva virgen de primera prensada sobre 50 gramos de flores secas de lavanda. Déjelo macerar durante 2 semanas al sol, removiendo el aceite una vez al día con una cuchara de madera. Cuele y conserve el aceite en una botella de cristal opaco que cierre herméticamente, al resguardo de la luz. Etiquétela. Utilícelo para masajear 2 veces al día las zonas que le duelan. Remedio número 2. Un masaje con alcohol de lavanda. La lavanda tiene propiedades antiinflamatorias, antiálgicas y calmantes. El alcohol de lavanda está indicado en masajes para calmar el reuma, los dolores articulares y la artrosis. Deje macerar durante una semana 40 gramos de flores secas de lavanda en 20 centilitros de alcohol. Tritúrelo todo y fíltrelo con una estamenia. Conserve este preparado en un frasco de cristal opaco que cierre herméticamente. Etiquételo. Añada un poco de aceite de almendras a esta preparación antes de darse un masaje suave en las zonas que le duelan. Repita esta operación varias veces al día. Número 3. Un bálsamo antidolor. La ortiga, una planta mineralizante, es famosa por su acción calmante en las articulaciones doloridas, sobre todo en caso de un golpe o traumatismo. Su riqueza en sales minerales y en sílice la convierten en una valiosa aliada de nuestros huesos y cartílagos. Es un remedio tradicional utilizado en caso de artrosis y artritis. Para realizar este bálsamo debes proceder de la siguiente manera. Primero, pica un buen puñado de hojas frescas de ortiga en un mortero. Mézclelas con 150 gramos de manteca de cerdo sin sal. Lleve esta preparación a ebullición a fuego muy lento, hasta que se haya evaporado todo el líquido. Cuele a través de un paño de algodón. Llene un tarro de cristal opaco que cierre herméticamente. Etiquételo. Puede conservar este bálsamo un mes en un lugar fresco y ventilado. Hágase un masaje en las articulaciones doloridas con una nuez de este bálsamo 2 veces al día. Remedio número 4. Un baño calmante. En caso de dolor en las manos o los pies, sumerja el miembro en una palangana con agua tibia y 3 cucharadas de momorillonita, 3 gotas de aceites esenciales de Gaultería y 3 de enebro. Para un baño completo, eche un puño de sal marina gorda sin refinar y 4 cucharadas de arcilla, mezclada con 10 gotas de aceite esencial de Gaultería, 5 de lavandín y 10 de romero. Introdúzcalo todo en una manopla o saquito de baño para evitar que la arcilla tapone el sifón de la bañera. Permanezca dentro del agua de 15 a 20 minutos. Séquese bien y túmbese para prolongar los efectos del baño. Remedio número 5. Bebidas a base de limón. El jugo o zumo de un limón 3 veces al día en un vaso de agua tibia antes o después de las comidas. O bien, pique un limón entero, pulpa y cáscara y cúbralo con agua caliente. Ponga 2 cucharaditas de ulmaria en infusión en 25 centilitros de agua hirviendo. Déjela entibiar un poco y luego mezcle y cuele las 2 preparaciones. La ulmaria, que recibe el nombre de aspirina vegetal debido a sus derivados salicílicos, es analgésica y antiinflamatoria. También contiene flavonoides y refuerza los efectos del limón. Remedio número 6. Masaje con aceites esenciales. Agregue 10 gotas de aceite esencial de limón y la misma cantidad de gaultería y de enebro en 50 ml de aceite de almendras dulces. Masajee en la zona dolorida mañana y noche. La información que contiene este video es de carácter informativo y en ningún caso puede sustituir el consejo, diagnóstico o tratamiento médico. Espero que la información de este video te haya sido de gran ayuda. Si es así, te invito a que le des un me gusta y te suscribas a nuestro canal para recibir más novedades sobre remedios caseros y tratamientos naturales. Nos vemos en el siguiente por vernos.

usted quiere verla en forma de video también, digamos, pues en vivo y en directo a través del canal 41. Estamos con la programación a partir de las 11:30 de la noche, canal 41. Familia, como dice la doctora, si nosotros no nos cuidamos, o nosotros creemos que a lo mejor solamente las plantas, las hierbas nos van a curar, nos van a sanar, estamos muy equivocados. Necesitamos de un cuidado especial como seres humanos. Necesitamos alimentarnos bien, alimentarnos correctamente, porque también la mala alimentación acarrea esos problemas de salud. Acarrea la problemática en el ser humano y se va deteriorando prácticamente. Por eso nosotros le invitamos cordialmente, si usted está con alguna duda, tiene una enfermedad, tiene un quebrantamiento, una dolencia, y no le han dado a lo mejor con la enfermedad que usted tiene, o a lo mejor no le dan la medicina adecuada, ideal para su enfermedad, acá los hermanos Rosacruces, como médicos holísticos, estamos ayudando a todas las personitas que deseen sanar, mejorar su salud, que deseen mejorar de igual manera su suerte, estamos ayudando. ¿Dónde estamos atendiendo? 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Por hoy, gracias a su sintonía. Papito Dios me los bendiga, me los proteja. Una linda noche para ustedes.

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1: Radio El Rocío, en los 1370 kHz en amplitud modulada, le informa la hora. 20 horas, 18 minutos.
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3: Función Judicial, Unidad Judicial Multicompetente con sede en el Cantón Biblián. Aviso judicial al demandado Elías Eduardo Castillo Guncay y Joana María Castillo Guncay. Se le hace conocer que en la Unidad Judicial Multicompetente con sede en el Cantón Biblián de Cañar se tramita el juicio ordinario prescripción extraordinaria adquisitiva de dominio signado con el número 03-204-2025-00488, cuyo extracto y providencia en ella recaída es como sigue. Actor: Miguel Humberto González Álvarez. Demandados: Elías Eduardo Castillo Yuncay, Joana María Castillo Guncay y otros. Trámite ordinario, naturaleza, prescripción extraordinaria adquisitiva de dominio, cuantía indeterminada, juez de la causa, abogado Remigio Crespo Iglesias. Al demandado Elías Eduardo Castillo Guncay y Joana María Castillo Guncay se le advierte de la obligación de ejercer su derecho a la defensa, designar abogado defensor y señalar domicilio judicial para futuras notificaciones. Citación que se lo realiza conforme a las reglas del artículo 56 del COGEP. La demandada dará contestación a la acción interpuesta en su contra por escrito en término máximo de 30 días, conforme lo dispone el artículo 151 y dividen. Presentados los medios probatorios de que asisten para que sean producidos en la audiencia respectiva, bajo las prevenciones del artículo 157 del cuerpo legal antes invocado. 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
1: Radio El Rocío, en los 1370 kHz, en amplitud modulada, le informa la hora. 20 horas, 31 minutos.
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3: Hola mis amigos, hola mis amigas oyentes de Radio El Rocío. Tengan todos ustedes muy buenas noches. Bienvenidos sean a escuchar y participar en su programa de consejos, orientaciones y ayudas con el profesor Vince. La comunicación es el vínculo que une a una amistad con nuestros hijos, con nuestro padre, con nuestra madre, con los vecinos, con los compañeros de trabajo. ¿Quién tiene comunicación fluida? Puede decir soy feliz. Por eso en mi calidad de parapsicólogo he traído la cámara de liberación y purificación del cuerpo, del alma y del espíritu. Porque ahí anidan los malignos perturbantes que le dan malos acuerdos, que dicen, no le hables a esa man, o no le hables a esa persona, mejor cállate. Y no es así. Siempre hay que razonar, hacerse entender y entender a las personas, porque la comunicación es una de las partes fundamentales para poder decir soy feliz. Bien, doy paso a la lectura y contestación a los mensajes de textos enviados a este programa.
4: Y aquí tenemos el primer mensaje de texto en turno que lo envían desde Cantón El Tambo. Se identifica como familia preocupada por una hija. Dice mi distinguido maestro, señor profesor Vinci. Los saludamos muy atentamente y felicitamos por sus excelentes programas que lo escuchamos todas las noches a través de Radio El Rocío de la ciudad de Biblián, Ecuador. Y luego de saludar, le pasamos a contar que una hija se hizo de compromiso allá en Brooklyn, Nueva York. Vivieron felices 9 años. Pero ahora mi yerno, esposo de mi hija, ha comenzado a andar tomando el aguardiente y a maltratarla. Nada lo que ella hace le parece bien. Después de haber sido felices mucho tiempo, me extraña eso. Por eso le escribo este mensaje y le envío la foto de mi hija, que me dé viendo qué está pasando con el hogar de ella, que ahora ella está separada. Él está por un lado, ella está por otro lado, y esas criaturas sufren, que son nuestros nietos. Y eso, quiero que me aclare, maestro Vinci, qué se puede hacer para restaurar el hogar de mi hija. Por favor, espero su respuesta. Bien. Voy a informarle los resultados de la investigación hecho a su mensaje de texto, como al análisis fisionómico de la fotografía de su hija y de su yerno que me envían al WhatsApp. Y veo que aquí su yerno ya tiene otra mujer. Y esa otra mujer que consiguió lo curó a él y le curó a su hija
3: para que vivan apartados, y esa es la causa de esa separación y de esa conducta, de ese comportamiento, que están desatendiendo a sus hijos. Y esto no puede quedarse así. Si ya sabemos del por qué están separados, pues entonces quiero que aprovechemos esto, porque yo mañana, jueves, estaré atendiendo personalmente estos asuntos, estos casos delicados, que me puede visitar no solo ustedes, sino cuántos padres, asimismo, que sufren porque el hogar de sus hijos se está destruyendo, el hogar de sus nietos está destruyéndose, y no podemos permitir. Así que mañana jueves yo le espero. Ya tengo la foto de su hija y de su yerno. Ahora quiero la ropita de ellos. De ella sí tienes una blusa. De tu yerno también tienes una camisa. Eso me traes. Para inmediatamente realizar la mesada negra a distancia desde Cuenca hacia Brooklyn, Nueva York, estaré haciendo esta mesada. Así que yo les espero. 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El siguiente mensaje de texto me lo envían del cantón Chordelec y se identifica como familia desesperada. Dice mi querido maestro, señor profesor Vinci, después de saludarlo, le pasamos a contar que tenemos a nuestro padre que acaba de llegar desde Estados Unidos para acá al cantón Chordelet, pero enfermo, sin esperanzas de remedio, porque todo remedio que le han dado allá en los Estados Unidos ha fallado, por eso lo han desahuciado, y ahora él ha venido ya a vivir sus últimas horas, sus últimos días con la familia, y eso no queremos que suceda. Yo conozco de su capacidad y poder para salvar a quienes se están yendo por daño, hechizo, maleficio. Así, ahí le envío la foto que nos esté viendo, si aún habrá remedio o no. Bien, luego del análisis muy detenido a su mensaje de texto, como al análisis de la fotografía de su señor padre, veo que sí hay remedio. Lo que pasa que a él lo tienen trabajado en una fotografía y en una ropa interior. Graciela Saldumbide es el nombre de esta mujer que entró como trabajadora, luego ya entró como ama de casa y por último terminó siendo la conviviente. Esa es la autora de esa maldad que lo está llevando a la tumba. Así que sabemos la causa de ese mal. Así que esto es necesario, ya que está aquí en Ecuador, pues me lo traen mañana jueves en ayunas, porque mañana jueves estaré atendiendo personalmente a partir de las 6:06 a.m. todo el día hasta las 18:06 p.m. en la ciudad de Cuenca, calle Vega Muñoz. 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Mañana le hacemos botar todos esos malignos. Así es que no olviden que una consulta a tiempo puede cambiar su destino, salvar una vida, salvar un hogar, salvar un amor. El siguiente mensaje de texto me lo envían desde la ciudad de Azogues y se identifica como chica agradecida. Dice Maestro Vinci después de saludarlo: le agradezco de todo corazón por haberme hecho pasar por la cámara de liberación y purificación de mi cuerpo, de mi alma y de mi espíritu. Y ahí vi donde salió esos malignos de celos, de dudas, de desconfianzas. Y vea, ya regresó mi enamorado. Estoy feliz junto a él. Gracias, Maestro Vinci. Señorita, las gracias siempre hay que darle a Dios, porque solo Dios abrió puertas para que haya encontrado la solución. Señoras y señores, gracias por su fina y amable sintonía al programa de hoy y por dejarme entrar en vuestros hogares. Y continúen en la sintonía de la doble R, Radio El Rocío, AM.
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Radio El Rocío en los 1370 kHz en amplitud modulada le informa la hora. 20 horas, 46 minutos.

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1: Radio El Rocío, en los 1370 kHz, en amplitud modulada, le informa la hora. 21 horas, 1 minuto.

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1: Radio El Rocío en los 1370 kHz en amplitud modulada le informa la hora. 21 horas, 17 minutos.

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1: Radio El Rocío, en los 1370 kilohertz, en amplitud modulada, le informa la hora. 21 horas, 33 minutos.
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1: Radio El Rocío, en los 1370 kHz en amplitud modulada, le informa la hora. 21 horas, 48 minutos.

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1: Radio El Rocío, en los 1370 kHz, en amplitud modulada, le informa la hora. 22 horas, 2 minutos. Lo máximo.

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1: Radio El Rocío, en los 1370 kHz en amplitud modulada, le informa la hora. 22 horas, 17 minutos.
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1: Radio El Rocío, en los 1370 kHz, en amplitud modulada, le informa la hora. 22 horas, 33 minutos.
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1: Radio El Rocío, en los 1370 kHz, en amplitud modulada, le informa la hora.
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3: Radio El Rocío, en los 1370 kHz en amplitud modulada, le informa la hora. 23 horas, 0 minutos.
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1: Radio El Rocío, en los 1370 kHz, en amplitud modulada, le informa la hora. 23 horas, 18 minutos.

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1: Radio El Rocío, en los 1370 kHz, en amplitud modulada, le informa la hora. 23 horas, 34 minutos.
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0: Radio El Rocío, en los 1370 kHz en amplitud modulada, le informa la hora. 23 horas, 46 minutos.
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1: Radio El Rocío en los 1370 kilohertz en amplitud modulada le informa la hora. 0 horas, 4 minutos.
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0: 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Radio El Rocío en los 1370 kHz en amplitud modulada le informa la hora. 0 horas, 16 minutos.
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2: Radio El Rocío, en los 1370 kHz en amplitud modulada, le informa la hora. 0 horas, 31 minutos.
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1: Radio El Rocío en los 1370 kHz en amplitud modulada le informa la hora. 0 horas, 45 minutos.

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1: Radio El Rocío en los 1370 kHz en amplitud modulada le informa la hora. 1:02.

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3: Radio El Rocío, en los 1370 kHz en amplitud modulada, le informa la hora. 1:16.
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1: Radio El Rocío, en los 1370 kHz, en amplitud modulada, le informa la hora. 1:34.
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0: Radio El Rocío, en los 1370 kHz en amplitud modulada, le informa la hora. 1:49.
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0: Radio El Rocío en los 1370 kHz en amplitud modulada le informa la hora. 2:03.

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1: Radio El Rocío, en los 1370 kHz en amplitud modulada, le informa la hora. 2:16.

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1: 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Radio El Rocío, en los 1370 kHz, en amplitud modulada, le informa la hora. 2:32.
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0: Radio El Rocío, en los 1370 kHz en amplitud modulada, le informa la hora. 2 horas, 48 minutos.
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2: Radio El Rocío, en los 1370 kHz, en amplitud modulada, le informa la hora. 3:02.
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1: 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Radio El Rocío en los 1370 kHz en amplitud modulada le informa la hora. 3:18.
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1: Radio El Rocío en los 1370 kHz en amplitud modulada le informa la hora. 3 horas, 30 minutos.
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0: manos trabajadoras.
1: Las manos, las que desarrollaron el cerebro.
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2: Una palma y cinco dedos, lo más humano de lo humano.
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Radio El Rocío en los 1370 kHz, en amplitud modulada, le informa la hora. 3:48.

Radio El Rocío, en los 1370 kHz en amplitud modulada, le informa la hora. 4 horas, 2 minutos.

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1: Radio El Rocío, en los 1370 kHz, en amplitud modulada, le informa la hora. 4 horas, 15 minutos.

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1: Radio El Rocío, en los 1370 kHz, en amplitud modulada, le informa la hora. 4:30.

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1: Radio El Rocío, en los 1370 kHz, en amplitud modulada, le informa la hora. 4 horas, 47 minutos.
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3: Radio El Rocío, en los 1370 kHz, en amplitud modulada, le informa la hora. 5:01.
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5: 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Y estamos ya aquí, listos para presentar su programa. 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Amigos, bienvenidos a la sintonía de este programa.

0: Para Antasenina Kunakaya, Huachichamora, Huachichamora, muy buenos días. Queridos oyentes, hoy despertamos con la bendición de un nuevo amanecer. Gracias a Dios por regalarnos un día más de vida, por darnos fuerza, salud y esperanza. Gracias a nuestra Pachamama, Madre Tierra, Madre generosa, que nos alimenta y nos sana con sus frutos, sus plantas, sus aguas sagradas. Gracias al universo que con su infinita sabiduría nos brinda la oportunidad de seguir aprendiendo, de caminar con fe y de sembrar el bien en cada paso. Sean todos ustedes bienvenidos a este espacio de unión, conocimiento y gratitud. Bienvenidos al programa Misterios de la Selva. Y como siempre digo, reciban esa buena vibra y toda esa energía positiva a nombre de este su fiel servidor, el compadre Mateo. Bienvenidos, bienvenidas. Bien, recuerden mis compadritos, mis comadritas, yo doy tratamientos naturales, hago limpias, hago baños de florecimientos, baños con hierbas medicinales para restablecer la salud, para ese dolor de piernas, ese dolor de las rodillas, el dolor de la espalda, problema de hígado, de riñones, problemas nerviosos, problemas circulatorios. Aquí estoy para poderles ayudar en lo que Dios me lo permite. No me juzguen sin haberme conocido. Como heredero de conocimientos ancestrales y secretos amazónicos, aquí doy y pongo todo lo mejor de mis conocimientos. 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En esa heladería, puertas de vidrio, ¿sí? En esa heladería está mi señorita secretaria. Pídale un turno para yo poder analizar, diagnosticar, darle un consejo sano y oportuno, orientarle en su vida, o hacerle un baño de florecimiento, un baño de despojo, o hacerle o prepararle una contra, un secreto, una ventaja, un amuleto. Porque hoy en día esas personas malas, esas personas envidiosas, envenenados por la envidia, acuden donde esos brujos, maleros, hechiceros, para mandarle a hacer una traba en el camino de su vida, para mandarle a hacer un salamiento negro, para mandarle a poner una enfermedad postiza. Y allí usted puede acabarse farmacias de medicina, pero no va a recobrar su salud. ¿Por qué? Porque es una enfermedad postiza. Y aquí estoy para poderles ayudar en lo que Dios me lo permite. Yo le invito a usted, mi compadrito, mi comadrita, a renovar su energía, a liberar lo viejo, lo que ya no sirve en el camino de su vida, y abrir su corazón a nuevas oportunidades, a nuevos comienzos para su vida, para su familia, para su futuro, con mis poderosos baños de florecimiento. Pero venga con fe, venga con amor, venga con voluntad, esperanza, a renacer con fe, con mucha fe, luz y nuevas oportunidades. Acompáñeme a este ritual lleno de sabiduría, lleno de hierbas sagradas, flores, aromas, elementos energéticos y esa buena vibra, esa energía positiva, una experiencia para el alma, para dejar lo que ya no vale en el camino de su vida, para dejar esas tristezas, esas lágrimas, esa mala suerte, esas pérdidas, esas enfermedades, para cerrar ciclos y recibir lo nuevo con amor. Traiga ropa de cambiado, una mente abierta y el deseo de florecer desde el corazón, florecer la salud, florecer el dinero y florecer en el campo del amor con mucha suerte. A través de flores, de hierbas y elementos energéticos, sonidos que se unen en este ritual ancestral para recordarle y para que se acuerde siempre que todo es posible mientras haya fe, haya voluntad, haya amor. Renacer, el volver a empezar de nuevo, pero con mucha suerte. No como está pasando ahora. Y usted decide seguir viviendo como está viviendo o hacer el cambio. O hacer el cambio. 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Por su espera, mi compadre, mi comadre. Bien, vamos a dar un mensaje de texto. Recuerden, cuando ustedes envíen o quieran enviarme o hacer una consulta por teléfono, mediante un mensaje de voz o un mensaje de texto, escriban su primer nombre, la fecha de nacimiento y la pregunta de su inquietud. Bien, vamos a dar un mensaje de texto que dice: buenos días, mi compadrito Mateo. Mi vida es una amargura. Yo me separé de mi esposa. Mi esposa se fue con otro hombre. Vivo con mi hija que me dejó. Por ella es lo que me alienta a seguir viviendo. Pero de allí hay noches que me despierto y corren mis lágrimas. Tengo problemas en el trabajo, no puedo concentrarme. Tengo problemas con la familia. A veces me da ganas de ir a beber, de ir a tomar. No sé qué hacer, mi compadrito Mateo. Quisiera recuperarle a mi esposa, pero a veces también pienso que si más adelante tendré problemas, porque ella me dejó, me traicionó, se fue con otro hombre. Ayúdeme, mi compadre Mateo. A ver, mi compadrito. Mientras haya vida, hay esperanza, mi compadre. Tranquilo. Levante la cabeza. En estas cartas que me van saliendo, sé que la vida a veces golpea y golpea con fuerza. Y que en este momento usted se siente quebrantado. Pero quiero recordarle lo siguiente: que incluso las ramas rotas pueden volver a florecer en medio del dolor. Hay semillas de esperanza. En cada noche oscura hay promesas de amanecer. Yo te deseo paz en tu corazón. Aunque el mundo parezca caerse a pedazos, le deseo fuerza. No la que grita, sino la que susurra. Le deseo que encuentres la luz en los lugares más inesperados y que cada pequeña alegría sea un faro que te guíe de vuelta a ti mismo. Hoy tienes tu hijita que vive contigo, los llevas al trabajo, comen solos, a veces te acuerdas de buenos momentos, porque veo que en estas cartas que van saliendo, usted se acuerda de los buenos momentos, no de los males, cuando ella se portaba mal, cuando ella le decía que ya no le quiere, que ya no le ama, que quiere irse, que quiere botarlo y todo, ¿no? Pero de eso no se acuerda, se acuerda de los bonitos momentos. Mire, mire mi compadrito, no es la primera vez que ella le traiciona. Ya pasó hace algún tiempo atrás, también se fue con otro hombre, ¿no? Pero usted lo perdonó y ahora también quiere perdonarlo. Claro, que Dios le perdone y también nosotros somos seres humanos, ¿no? Pero mire, usted no está solo. Lo que hoy duele, lo que hoy le duele hasta el alma, hasta el corazón, mañana puede transformarse, que encuentres consuelo, que encuentre usted compañía y razones para volver a creer. Mire mi compadrito, ya no vale regresar con aquella mujer, porque siempre le va a traicionar. No. Tiene que usted olvidarlo, sacarle de su mente y su corazón. Claro, no ha podido, venga para poderle ayudar mediante brebajes, mediante purgas celestiales, mediante terapias de flores de Bach. Y usted le va a olvidarle y va a seguir su camino. Más adelante veo que alguien le espera, una mujer fiel, una mujer que ha sufrido mucho, una mujer que quiere formalizar con alguien, que quiere dar amor, que quiere dar continuidad a la vida. Por allí está esa mujer, no muy lejano, mi compadre. Así es que tranquilo, venga para poderle ayudar, luche, hágalo por usted y por su niña, que también a veces le ve llorar, que también sufre el quebranto y la soledad maternal, que ella sabe muy bien que le dejó por otro hombre. Mire mi compadrito, dele buenos consejos a su hija, a su niña, y venga, venga para poderle ayudar. Ya va a ver cuando usted recupere todo, allí se presentará esta mujer, una mujer de lucha, de trabajo, una mujer que usted se merece, porque usted veo que es un buen hombre, un hombre trabajador, un hombre responsable, un hombre humilde, que siempre ha velado por la familia, pero le pagaron mal. No importa, Dios sabrá recompensar todo su esfuerzo en su debido momento. Venga mi compadrito, venga, ya no más lágrimas, venga, bien. Recuerden mis compadritos, mis comadritas, yo atiendo en el sector Fuente del Descanso, al frente de la parada de buses que van a Gualaceo, que van a Paute. Fíjese usted en el techo está una bandera roja, una bandera de color verde y un helado grandote. Ahí está mi tutumita. Puertas de vidrio, en esa heladería, ahí está mi señorita secretaria. Mientras usted me espera, mientras usted saque el turno, pídale un vasito de agua de Fítimas, para los nervios, mi compadre, mi comadre. Caliente o fría, que eso le viene completamente gratis. 15 minutos, han llegado a la parte final. Muchas gracias por la gentil y amable sintonía. Gracias por su cariño, gracias por su confianza en mi persona. Aquí estoy para poderles ayudar en lo que Dios me lo permite. No me juzguen sin haberme conocido. Que hoy se abran los portales para la salud, el dinero y el amor. Buenos días.
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3: Radio El Rocío, en los 1370 kHz, en amplitud modulada, le informa la hora. 5 horas, 18 minutos.

0: 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Radio El Rocío, en los 1370 kHz en amplitud modulada, le informa la hora. 5 horas, 31 minutos.
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0: curarlos de verdad, verdad.
1: Hola, ¿qué tal? Amables oyentes, donde quiera que me estén escuchando, en cualquier provincia de nuestra hermosa patria, reciban primero Dios, como sé decir, primero Dios, a nombre de este proyecto de ayuda social de los jarabes recomendados del Yerberito. Párenle bolas, porque los estamos curando de verdad, verdad. Me preguntan, Yerberito, debo ser con usted muy honesto, no puedo cumplir con mi compañera en la intimidad. Bueno, lo felicito, varón, porque es el primer gesto para usted impedir el cáncer a la próstata. Ser honesto, hablar con la verdad, no disimularlo, no llenarse de vergüenza, porque esta enfermedad, el cáncer a la próstata, se alimenta del silencio y de la vergüenza. Y Dios no lo permita, yo no lo quiero ver a usted entrando por la sala de un hospital siendo diagnosticado en Solca de cáncer a la próstata. Me pregunta un señor de Quevedo, en la provincia de Los Ríos. Me dice, Yerberito, ¿sabe que últimamente tengo ardor al orinar? 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Miren ustedes, este proyecto es a nivel nacional. 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Hoy, si usted, varón, está escuchando este testimonio, si está escuchando este programa, no es casualidad. Yo creo en un Dios todopoderoso y de seguro usted también. Por eso, lo que está entrando en este instante de información a su cerebro es Dios diciéndole, tome una decisión a tiempo porque no lo quiero ver ausentándose de su familia, dejando hijos en la orfandad y dejando una esposa sufriendo porque usted a tiempo no empezó a tomar el Prostacura. 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
1: 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Hoy quiero que escuchen el siguiente testimonio, varones. Vamos a darle la batalla al cáncer de la próstata. Vamos a ayudarlo a usted y a miles de hombres que nos están escuchando a impedir, a como dé lugar, que entren a un hospital de Solca siendo diagnosticados de cáncer a la próstata. 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Usted sí sabe que los mineros utilizan tóxicos, ¿verdad? Químicos, al igual que nuestros agricultores, al igual que todas las mujeres y hombres en las fincas bananeras utilizan pesticidas. Estos químicos, al ingresar por la respiración, causan un deterioro tremendo en órganos importantes como el hígado y los riñones. Sí, por eso uno de los jarabes que más entregamos en el sector agrícola a nivel de la patria es el depurador amargo K10. 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
1: 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Radio El Rocío, en los 1370 kHz, en amplitud modulada, le informa la hora. 5 horas. 49 minutos.
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0: 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Radio El Rocío en los 1370 kHz, en amplitud modulada, le informa la hora. 6:02.
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0: Buenos días, 6:06 a.m. Bienvenidos acá a la cabina de Radio El Rocío. A levantar esos ánimos. Levántese. Estamos listos y dispuestos para brindarle música nacional ecuatoriana. ¿Cómo le gusta al pueblo? Para el pueblo, lo que es el pueblo. A esta hora de la mañana presentamos su programa Movimiento Ecuatoriano. Un programa de clasificación apto para todo público. Un programa de contenido de entretenimiento. En cabina, mi nombre es Néstor, para acompañarle el rumbo hasta las 9 de la mañana.
1: Ya estamos.
0: Hoy con lo mejor de los clásicos también, ¿no es cierto? En música nacional, pilas, atentos.
1: Un abrazo.
0: Sean ustedes bienvenidos y bienvenidas.

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1: Radio El Rocío, en los 1370 kHz, en amplitud modulada, le informa la hora. 6 horas, 11 minutos.
2: Oración. Señor, te llevaste a tu lado a quien más amábamos, pero sabemos que desde el cielo nuestro Padre guiará nuestros pasos hasta volvernos a encontrar en la vida eterna y celestial. Invitación fúnebre. Descansó en la paz del Creador, quien en vida se llamó la Señora María Dolores de Jesús Domínguez Calle, que en paz descanse. Su esposo Manuel Paucar. Sus hijos de crianza Dolores, Laura, Tránsito y Luz María Paucar. Sus padres Francisco Domínguez y Hortensia Calle fallecidos. Sus hermanos José fallecido y Teresa Domínguez. Su hermana política María Mora. Sus sobrinos Jenny y Sonia Casa Domínguez, Miguel, Rosa, Aida, Nube, María, Ana y Sandra Domínguez Mora. Sus primos y demás familiares cumplen con el penoso deber de comunicar su sensible fallecimiento, acaecido el día lunes 13 de julio del 2026. A la vez participan a los familiares, amigos y conocidos a la velación de sus restos mortales en la casa comunal ubicado en la comunidad de Papaloma La Natividad, perteneciente al Cantón Biblián. A la Santa Misa, que por el eterno descanso de su alma se oficiará el día jueves 16 del presente, a partir de las 9:09 a.m. en la iglesia de la misma comunidad. Luego al traslado de sus restos mortales hacia el cementerio general del barrio de San Antonio para su cristiana sepultura. Sus familiares expresan su amable gratitud por acompañarnos en este acto de piedad humana. A Paloma La Natividad, julio del 2026. Ha dejado de existir quien en vida se llamó la Señora María Dolores de Jesús Domínguez Calle. Que hay eterna paz en su tumba.
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¿Quieres? ¿O nadie me quiere? Mejor es, me como un gusanito, decía acá, ¿no es cierto? 6 de la mañana con 20 minutos. Saludamos a la gente linda que ya se levantó. Eso, muy bien. Póngase de pie. A levantarse. Que le estamos programando la música ecuatoriana como le gusta para el pueblo. Lo que es del pueblo. Queremos saludar a la gente linda de allá de Vendeleche. Buenos días. ¿Cómo amanecimos? ¿De dónde más? La gente linda también de Chuguín Grande, Chuguín Chico, que están con nosotros. Muy bien.

0: Mañana.
1: ¡Habla hoy! ¡Ya está abierto el micrófono! ¡Habla!
2: Muchas gracias. Acá en la cabina. ¡Qué buena música! Que estamos escuchando acá con estos grandes artistas también de acá, de la localidad, ¿no es cierto? La gente linda también que va dando su reporte de sintonía. Buenos días en los Estados Unidos. Una hora de diferencia, ¿no es cierto? Allá ya tenemos las 7:25. Así que vamos con ánimos a seguir trabajando, ¿no es cierto? La gente que día a día lucha por salir adelante allá en los Estados Unidos, ¿no es cierto? Trabaja en las diferentes áreas, ¿no? En las áreas de construcción, en restaurantes, ¿en dónde más? Para los amigos que también que se dedican lo que es a la barbería. Muy bien, allá en los Estados Unidos. ¿Qué más está haciendo? Los que se dedican a la cocina, ¿no? En los restaurantes, en las diferentes actividades, ¿no? Qué lindo, saludos a cada uno de ustedes. Recuerde que hoy estamos saludando. Ahí estamos saludando a todas las Carmitas. Felicidades a ustedes, ¿no? Hoy están de mantel largo. Hoy están de onomástico. Hoy celebramos Santa Carmen. Así que saludamos a todas las Carmitas en la mañana. Buenos días a ustedes. A disfrutar en este día muy especial.

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1: Radio El Rocío, en los 1370 kHz, en amplitud modulada, le informa la hora. 6 horas, 31 minutos.
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3: Muy bien, señores y señores, estamos de vuelta aquí en la cabina para continuar con más de la buena música, más del sabor. A esta hora de la mañana seguimos complaciendo la petición de musicales que usted sugiere, ¿no es cierto? Saludos a ustedes, la linda gente que está con nosotros. Buenos días, buenos días, buenos días. A levantarse, por favor, levántese, levántese, que estamos brindándote música nacional ecuatoriana, como le gusta, como...

despacito, cógele, cógele, cógele, cógele en la mañana. Saluda a la gente linda que está desayunando. Eso, muy bien, buen provecho. Zapateando, zapateando por allá. Mañanas alegres aquí en la cabina, mayormente nublada en algunos sectores, pero bueno, acá le estamos abrigando con ese calorcito musical. Música ecuatoriana para el pueblo, lo que es el pueblo. Y estamos saludando a todas las Carmitas. Buenos días a las Carmitas. Vamos, acá viene más de la buena música, más del sabor. Dele, dele, dele, señor DJ. Por supuesto, queremos saludar a los hinchas de la Argentina que el día de ayer prácticamente pasaron a la final. Por acá decía que ya se sentía argentino, boludo, dice. Estaba apoyando a Messi. Yo soy hincha del... No soy hincha de Argentina, pero soy hincha del Messi. Ahí estaban, ¿no es cierto? Ya se sentían argentinos algunos, ¿no? Pero bueno, por una parte, bueno, por un equipo de acá, de Sudamérica, ¿no es cierto? Que esté dando la cara, ¿no? Porque los demás ya están en casa, ¿ya? Bueno, acá lo que se viene sería el tercer lugar y el cuarto lugar pelearían Francia versus Inglaterra, ¿no? Nada que... Bueno, ayer sí, lo que estaba viendo, partidos limpios, ¿no? Prácticamente... entre Inglaterra y Argentina, ¿no? Oye, pero yo lo que voy notando es que los argentinos saben, ¿no? Saben, como tiene buena cartelera de jugadores, también hablemos en este caso, ¿no? Buenos jugadores, pero también te juega, en pocas palabras, hablemos, te juega a la psicológica, ¿no? Como siempre decimos, ¿no? En los campeonatos, así cuando hacen en el barrio también decimos, ¿no? Dejamos al último, ¿no? Los jugadores que son medio más maletas. Dejamos para el último, ¿no? Pero en este caso de Argentina, como tiene buenos jugadores, desde inicio pone buenos jugadores, ¿no? Excelentes, hablemos en este caso, ¿no? Pero para finalizar ya, los últimos 20 minutos, la última media hora de juego, pone a los... hablemos en este caso, si tiene buenos jugadores, al último pone a los más buenos jugadores todavía, ¿no? Los que están excelente, y ellos son los que terminan remontando los marcadores, ¿no? Y no se ha visto... Solamente en el partido de ayer, ¿no? En los partidos anteriores también se ha visto jugadores que hacen los cambios y hacen los contraataques y juegan más mejor que los otros. Y ahí es cuando vienen los goles, ¿no? Cosa que sucedió ayer. ¿Para qué? Legal, legal, como es. Lo que es de cada quien, ¿no? Decían por allá que la selección argentina juega a los suyos, que ya está hecho para ellos el mundial y todo eso. A ver qué pasa en la final, ¿no? Pero el día de ayer yo vi otra cosa, ¿no? No vi nada de malo, todo muy bien, todo Belén, ya vemos en este caso, ¿no? Todo excelente, de lado a lado jugaron muy bien, pero como siempre decimos, ¿no? El que hace los goles gana, prácticamente... Inglaterra comenzó ganando y en los últimos minutos terminó perdiendo 2-1, ¿no es cierto? La final es entre españoles versus argentinos en este caso. A ver qué pasa. Mientras tanto, continuamos con más de la buena música, más del sabor.

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1: Radio El Rocío, en los 1370 kHz en amplitud modulada, le informa la hora. 6 horas, 43 minutos.
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5: 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Se ruega a todos los participantes estar 30 minutos antes de la hora indicada para la respectiva presentación. 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Programa para el día lunes 27 de julio del 2026, 8:00, albacitos musicales, entonados por los altos parlantes. 10:00, encuentros deportivos entre el Club del Rocío Solteras versus Club El Rocío Casadas. 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Cada grupo podrá contar con un mínimo de 5 participantes y máximo 7. 15:00, remate de 2 borregos, donado por las señoras Carmelina Yibichushka y Digna Nieto. 16:00, rompimiento de ollas encantadas, 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los boletos con los siguientes premios: primer premio, una vacuna, donada por la señora Gladys Yauri y familia. 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Dando así por terminadas las festividades en honor a nuestro patrono, el Señor de Belén, venerado en la comunidad de San Luis de Mangán, de la parroquia Turupamba. Se prohíbe la venta de bebidas alcohólicas. Un agradecimiento a todas las personas quienes hicieron lo posible para la realización de estas festividades. Que el mismo Señor de Belén los colme de bendiciones hoy, mañana y siempre. Nota: todas estas festividades cuentan con su respectivo permiso. Cuerpo de Bomberos, Seguridad de Policía Nacional, Seguridad Privada, Brigada de la Parroquia Jerusalén y la Fuerza Pública, que garantice la seguridad de todos estos eventos. Todos estos eventos serán transmitidos por la página de San Luis de Mangán. No falten, les esperamos. La cita es allá en la comunidad de San Luis de Mangán a vivir sus festividades. Les esperamos, no falten, allá nos vemos.

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1: Radio El Rocío, en los 1370 kHz, en amplitud modulada, le informa la hora. 7:04.
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1: Radio El Rocío, en los 1370 kHz, en amplitud modulada, le informa la hora. 7:15.
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Vete, ya no quiero ni verte. Me engañaste y ya no puedo creer. De ley, pues. Ya no se puede querer a una persona que te engaña, ¿no? Que te traiciona. Buena la canción acá en la voz de Starbuck, ¿no es cierto? 7 de la mañana con 25 minutos. Por supuesto, queremos saludar en esta mañana a la gente que va dando su reporte de sintonía a través de la línea del Messenger personal acá de la radio. También lo pueden hacer. Acá están mandándolo sus mensajes a través del Facebook personal. Buenos días, ¿cómo estamos? Buenos días, doña Carmita, viva la Santa. Eso, hoy estamos celebrando Santa Carmen y saludamos a todas las Carmitas, especialmente a doña Carmita Tenechaca, que siempre da su reporte de sintonía acá en la cabina. Doña Carmita nos dice acá, nos manda un mensajito, dice: buenos días, joven Néstor, ¿me puede pasar un saludo para mi sobrina Mónica Celdo en Orange? Dice: por su cumpleaños, que Dios la bendiga muchos años más de vida. Dice, ya dice, en Orange, New Jersey. Muy bien, saludamos entonces para Mónica Celdo, que hoy está de cumpleaños. Póngale acá el felicidades, viva la cumpleañera. Eso, saludamos entonces para Mónica Celdo. Allá está de cumpleaños allá en los Estados Unidos. Muy bien. Y por supuesto también acá de la cabina de Radio Rocío le mandamos un saludo muy sincero a doña Carmita Tenechaca. Hoy estamos celebrando Santa Carmita y esperemos que todas las Carmitas disfruten, ¿no es cierto? Que hagan cualquier cosita hoy por su santo. ¡Viva la Santa también, ¿no es cierto? Muy bien. Póngale música.

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1: Radio El Rocío, en los 1370 kHz, en amplitud modulada, le informa la hora. 7:31.

Dale, dale, dale, dale la mañana. 7 de la mañana con 40 minutos. 7 de la mañana con 40 minutos. Acá le ponemos swing, acá le ponemos ese toquecito de música nacional ecuatoriana. Para mi gente, gente allá en la bella ciudad de Cuenca, en algunas parroquias también allá, nos escucha, muchísimas gracias. A la gente linda de Girón también, buenos días. A la gente linda de Nabón, ¿no? Tenemos algunos amigos allá en Nabón también que nos escuchan. Gracias también a la gente de Quingeo, El Valle, buenos días. Escuchando, estamos en jueves, jueves de feria de ganado en la bella ciudad de Cuenca. Allá están rumbo también la gente de acá del Cantón Pipiano, la gente que se dedica a esto de la de comercializar ganado. Ya están viajando a la bella ciudad de Cuenca para vender cualquier cosita. Espero que tenga alguna ganancia en este día. Siempre en compañía de Radio El Rocío. Y hay que agradecerle a Pepito Dios también por un día más de vida, ¿no es cierto? Eso es lo

0: 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Radio El Rocío, en los 1370 kHz en amplitud modulada, le informa la hora. 7 horas, 45 minutos.
1: Función Judicial. Unidad Judicial Multicompetente con sede en el Cantón Biblián. Citación Judicial. Número 03-204-2026-00267. Al demandado César Alfredo Espinosa Quichimbo y a los herederos desconocidos de Miguel Roberto Espinosa Malo y María Rosa Quichimbo Huartatanga, se les hace saber que en la unidad judicial multicompetente con sede en el Cantón Biblián, a cargo del señor doctor Javier Moncayo Zamora, se ha presentado una demanda en su contra, siendo su extracto como la providencia recaída del tenor siguiente. Actora Rosa Delia Espinosa Quichimbo. Demandados César Alfredo Espinosa Quichimbo y herederos desconocidos de Miguel Roberto Espinosa Malo y María Rosa Quichimbo Huartatanga. Materia civil. Tipo de proceso ordinario. Acción. Prescripción extraordinaria adquisitiva de dominio. Cuantía indeterminada. Juez. Doctor Javier Moncayo Zamora. Providencia. Al demandado César Alfredo Espinosa Quichimbo y a los herederos desconocidos de Miguel Roberto Espinosa Malo y María Rosa Quichimbo Huartatanga, se les advierte de la obligación de ejercer su derecho a la defensa, designar abogado defensor y señalar domicilio judicial para futuras notificaciones, en aplicación de los artículos 56 penúltimo inciso y 291 del COGEP. Se concede el término de 30 días para que dé contestación a la acción interpuesta en su contra por escrito, adjuntando a la contestación todos los medios de prueba que pretenda producir en la audiencia de juicio o solicitando la práctica de aquellos únicamente en los casos que se requiera la intervención de esta judicatura. Lo certificó Biblián, julio 8 del 2026. Doctora Carmita Avendaño Reyes, secretaria de la Unidad Judicial Multicompetente con sede en el Cantón Biblián.

ternura. Acá dice que le dice que para un buen hombre hay una mala mujer. ¿Será verdad? Según investigaciones realizadas, para cada buen hombre hay una mala mujer. Y para una mala mujer hay un mal hombre. Así nomás está, señores. Así nomás. Saluda a la gente linda, de San Camilo. Anoche estuvimos compartiendo con ellos, ¿no? De esas bonitas festividades en honor a San Camilo y la Virgen del Carmen, ¿no? Saludamos para toda la gallana, para toda la pípora allá en San Camilo. Hoy continúa la fiesta, ¿no? Hoy mencionaban que tenían el transcurso de la mañana, la Santa Eucaristía, luego el baile de los rucuyayas, el baile de las platilleras. En la noche iban a estar los grandes amigos de Frecuencia Latina, así que vayan nomás a seguir disfrutando de las fiestas de San Camilo en honor a la Virgen del Carmen. Ahí está, ¿no? ¡Qué chévere, qué bonito! Mientras tanto, también el saludo para la bella ciudad de Cuenca, ¿no? Mañana, ¿qué digo mañana? Sí, mañana. No, mañana estaremos en Azogues, ¿no? Mañana estaremos con la incorporación de los pequeñines del Centro Educativo Colibrino. Ahí estaremos, ¿no? Mientras tanto, también el sábado estaremos con la linda gente allá en, por allá por Octavio y Cordero Palacio de la bella ciudad de Cuenca. Así nomás estamos. Gracias a la gente linda que sigue confiando en nosotros para sus fiestitas. Llame nomás, quiere que formemos parte. Para nosotros es un gusto, ¿no es cierto? Para nosotros es un placer formar parte de cada evento que usted realice. Vamos a continuar, vamos a ponerle música sabrosa.

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3: Radio El Rocío, en los 1370 kHz en amplitud modulada, le informa la hora. 8 horas, 1 minuto.
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5: Oración. Señor, te llevaste a tu lado a quien más amábamos, pero sabemos que desde el cielo nuestro Padre guiará nuestros pasos hasta volvernos a encontrar en la vida eterna y celestial. Invitación fúnebre. Descansó en la paz del Creador, quien en vida se llamó la Señora María Dolores de Jesús Domínguez Calle, que en paz descanse. Su esposo Manuel Paucar, sus hijos de crianza Dolores, Laura Tránsito y Luz María Paucar. Sus padres Francisco Domínguez y Hortensia Calle fallecidos. Sus hermanos José fallecido y Teresa Domínguez. Su hermana política María Mora, sus sobrinos Jenny y Sonia Casa Domínguez, Miguel, Rosa, Aida, Nube, María, Ana y Sandra Domínguez Mora. Sus primos y demás familiares cumplen con el penoso deber de comunicar su sensible fallecimiento. Acaecido el día lunes 13 de julio del 2026. A la vez participan a los familiares, amigos y conocidos a la velación de sus restos mortales en la casa comunal ubicado en la comunidad de Papaloma La Natividad, perteneciente al cantón Biblián, a la Santa Misa que por el eterno descanso de su alma se oficiará el día de hoy, jueves 16 del presente, a partir de las 9 horas 9 de la mañana, en la iglesia de la misma comunidad. Luego al traslado de sus restos mortales hacia el cementerio general del barrio de San Antonio para su cristiana sepultura. Sus familiares expresan su amable gratitud por acompañarnos en este acto de piedad humana. A Paloma La Natividad, julio del 2026, ha dejado de existir quien en vida se llamó la Señora María Dolores de Jesús Domínguez Calle. Que hay eterna paz en su tumba.

0: oración. Señor, te llevaste a tu lado a quien más amábamos, pero sabemos que desde el cielo nuestro Padre guiará nuestros pasos hasta volvernos a encontrar en la vida eterna y celestial. Invitación a misa de ondas y colocación de la lápida recordatoria. Su esposa Rosa María Padilla Quispe, fallecida. Sus hijos Teresita Tránsito, fallecida. Juan, fallecido. Leonidas, Olga, Rosa y Yolanda Segundo Bolívar, fallecido. Y María Petrona Padilla Padilla. Sus hijos políticos José María Carchi, Nelson Hernández, fallecido. Osvaldo Lojano, Darwin Barragán. Sus nietos Carchi Padilla, Hernández Padilla, Barragán Padilla. Sus padres Martín Padilla y Teresa Huerta, fallecidos. Sus padres políticos Manuel Padilla y Rosa Quispe, fallecidos. Sus hermanos Manuela Viviana, fallecida. Tránsito, fallecida. Miguel, fallecido. Josefina, fallecido. Y Dolores Saavedra. Sus hermanos políticos Carlos Heredia, fallecido. Aurora Jerez, fallecido. Bolívar Torres, Humberto Palahuachi, sus bisnietos y demás familiares de quien en vida se llamó Juan de Jesús Padilla Huerta, que de Dios goce. A recordar con profundo dolor y tristeza, al cumplir los 11 meses de su fallecimiento, participan los familiares, amigos y conocidos a la velación de la lápida el día sábado 18 de julio del 2026 en su propio domicilio, ubicado en la comunidad de Chicomangán de la parroquia Nazón, a partir de las 19:07 de la noche, a la Santa Misa, que por el eterno descanso de su alma se celebrará el día domingo 19 de julio del presente, a partir de las 9:09 de la mañana, en la iglesia Santa Teresita del Niño Jesús, en la parroquia Nazón. Luego, a la bendición y colocación de la lápida recordatoria sobre la tumba en el cementerio del barrio de San Antonio del Cantón Biblián. Sus familiares agradecen por acompañarnos en este acto de recordación cristiana. Chicomangán, julio del 2026. Nota, no se han pasado invitaciones personales.
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0: Señores y señores, estamos de vuelta acá en la cabina de Radio El Rocío. 8 de la mañana con 12 minutos. Y este fondo nos expresa mucho sentimiento y mucha alegría a la vez. Estamos de fiesta acá en el Cantón Biblián, 82 años de cantonización. Y le seguimos haciendo la cordial invitación para este día, viernes. Viernes 17 de julio, ¿no es cierto? Tenemos la proclamación y coronación de Carolina I, reina de Biblián. 2026-2027. El lugar, salón de recepciones, el Campi, parroquia San Geo. A las 19 horas organiza el GAD municipal del Cantón Biblián. Estarán con buenos artistas allá en la elección, en la proclamación de la reina y la coronación, ¿no? Así que todos cordialmente invitados para el día de mañana en la noche. Y por supuesto también para el sábado. Tenemos una agenda súper extensa, ¿no? El sábado se viene la elección de la Cholita Biblianense, ¿no? Atentos, atentos para el día de mañana, ¿no? Sí. Vivian vivirá una noche inolvidable con el grupo la profecía, ¿no? Las baladas, ¿sí? ¿Recuerdan al grupo La Profecía? Las baladas que han marcado las generaciones volverán a sonar en Biblián con la presentación del reconocido grupo Profecía en el marco de las festividades de cantonización. La agrupación, con 36 años de trayectoria, ofrecerá un concierto especial el viernes 17 de julio a las 20 horas en la hostería El Camping, durante la proclamación y la coronación de Carolina, reina de Biblián 2026-2027. Así que todos invitados a este magno evento. Entre ellos estarán muchos artistas. Estará también la agrupación Frecuencia Latina para el baile, ¿no es cierto? Muy bien, así que todos invitados. Programe su asistencia, invite a su familia, amigos, y no se pierda este gran espectáculo que será una fiesta inolvidable. Y por supuesto también el sábado 18 de julio se nos viene la elección y proclamación de la Cholita Biblianense 2026-2027, ¿no es cierto?

hermosas candidatas, ¿no es cierto? Que estarán en el certamen este día sábado, ¿no es cierto? De las diferentes comunidades. Estamos revisando que se había prácticamente. La última hora se había, como saben decir, inscrito una candidata más, ¿no? De la comunidad de Culancha, me parece. Así que se suma una chica más para este gran certamen, como es la elección de la Cholita Biblianense. Todos invitados el día sábado en la noche en la cancha techada El Rocío. Allá también contaremos con fabulosos artistas. Estamos revisando acá las redes sociales. Entre ellas estará la banda orquesta de Power Band, talento local de acá del Cantón Biblián. Así que todos invitados este fin de semana. Vamos a continuar con más de la buena música, más del sabor para ustedes. A esta hora, 8 de la mañana con 17 minutos, seguimos proyectando la buena música, música alegre y divertida para ustedes.

¿Y quién es? ¿Ustedes no recuerdan a ese primer amor? ¿O tienen algún recuerdo, no? ¿O tienen guardado un peluche? ¿Tienen guardado una carta, no? De ese gran amor, ¿no? Así nomás, así nomás. Venga, esa alegría en esta mañana, 8 de la mañana con 30 minutos. A la pausa comercial, vamos a la pausa comercial luego de esta cancioncita. Vamos a continuar. Bien, venga, venga. Venga, esa alegría, la gente que recién se conecta. Hay gente o hay personas que recién se están pegando la sintonía de Radio El Rocío, ¿no? Ya mismo nos vamos. Pero bueno, media hora tiene para disfrutar de la buena música ecuatoriana.

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1: Radio El Rocío, en los 1370 kHz en amplitud modulada, le informa la hora. 8:32.

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1: Radio El Rocío, en los 1370 kHz en amplitud modulada, le informa la hora. 8 horas, 34 minutos.
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1: 8:47.
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3: Oración. Un día despertamos sonrientes, sin saber que sería el último día en verte. Hoy, cuando ya no estás, nos queda el consuelo de lo maravilloso que fuiste. Semilla, unión, ejemplo, amor. Sobre todo compartiste tu felicidad. Ahora estás junto a Dios en la eternidad. Invitación a misa de honras y colocación de la lápida recordatoria. Su esposa, Rosa Rojas. Sus hijas, Lisbeth y Fátima Lema Rojas. Sus padres, Fidel de Jesús Lema, fallecido, y María Lema Hualpa. Sus padres políticos, Ángel Rojas, fallecido, y María Chinín. Sus hermanos José, Luis y Ángel Lema Lema. Sus hermanos políticos, Carlos y Félix Rojas. Ana Quinteros, Liliana Lema, Aurora Duque y Patricia Xucuxañay. Sus sobrinos, primos y demás familiares, de quien en vida se llamó señor Sergio Leonidas Lema Lema, que en paz descanse. A recordar con profundo dolor y tristeza el primer año de su fallecimiento, participan a los familiares, amigos y conocidos a la velación de la lápida recordatoria el día sábado 18 del presente, a partir de las 19:07 p.m, en el domicilio de su esposa, Rosa Rojas, ubicado en la vía rápida Biplián Azogues, sector Calchur, de la parroquia San Francisco de Sajeo. A la Santa Misa, que por el eterno descanso de su alma, se celebrará el día domingo 19 de julio del 2026, a partir de las 11:11 a.m, en la iglesia matriz del Cantón Biplián. Luego, a la bendición y colocación de la lápida recordatoria sobre su tumba, en el cementerio general ubicado en el barrio San Antonio del Cantón Biplián. Sus familiares agradecen por acompañarnos en estos actos de recordación cristiana. San Francisco de Sajeo, julio del 2026.

Listo, señores y señores, vamos llegando a la recta final, 8:57, 8:57. A esta hora de la mañana, Radio El Rocío presentó su programa Movimiento Ecuatoriano. Un programa de clasificación apto para todo público, un programa de contenido, de entretenimiento y de música nacional. Agradecemos a cada uno de ustedes. Y papito Dios nos permite, nos volvemos a reencontrar el día de mañana a partir de las 6 de la mañana. Estamos nuevamente con ustedes. Mientras tanto, un excelente día jueves para todos. Cuídense. Hasta el día de mañana. ¿Quién estuvo con ustedes acá en la micro número 1? Mi nombre es Néstor, más conocido como el Tigre. Nos despedimos de cada uno de ustedes. Chau, chau. Hasta el día de mañana.

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1: Radio El Rocío, en los 1370 kHz en amplitud modulada, le informa la hora. 9 horas, 0 minutos.
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4: Buenos días, amigos que sintonían cada mañana. Este es su programa, Armonía de Cuerpo, Mente y Espíritu. Queremos hablar el día de hoy sobre un problema de gastritis. La gastritis es considerada una enfermedad psicosomática. La llamamos psicosomática porque el problema gástrico nace en el estado mental de las personas. El exceso de estrés, el comer apurados, el vivir aprensionados, el tener sufrimientos no muy bien manejables son los que producen la gastritis. En muchas personas, el órgano de choque es el estómago. Digerir mala comida, hinchazón del estómago, acumulación de gases, ardores estomacales, mala digestión, diarreas excesivas o estreñimientos excesivos. Todos estos síntomas que estamos hablando de nuestro estómago son los que nos llevan a tener la famosa gastritis. La gastritis no es una enfermedad en la que usted puede manejarla años de años. Es importante buscar una solución definitiva. Nosotros consideramos que si la gastritis es una enfermedad psicosomática, debemos tratar la causa del problema. Y si la causa está en su estado mental, en su manera de manejar el estrés, la ansiedad, el insomnio, la preocupación, el mal carácter. Si lo aprendemos a manejar nuestros estados mentales, les aseguro que la gastritis va a ceder en su organismo y no va a tener que tomar de por vida omeprazol. Hemos buscado en el omeprazol la pastillita mágica que hace que nos pase el dolor del estómago, que nos deje de arder, que deje la acumulación de gases. Yo veo pésimamente mal el depender siempre de la pastilla en enfermedades que son solucionables. Y para eso están los productos naturales. Queremos recordarle que La Primavera le puede ayudar a solucionar sus problemas gástricos, problemas crónicos de 10, 12, 15 años que manejan las personas refugiándose en el omeprazol como la tabletita mágica, pero es una manera de disimular el dolor temporalmente. La Primavera está consciente que el producto natural que ofrece la naturaleza es una cura definitiva. Y no hay uno, no hay dos. Hay un sinnúmero de tratamientos que le van a ayudar a eliminar de su diario vivir el problema gástrico. Consideramos que si tratamos el origen del problema, los síntomas van a desaparecer, porque la gastritis no es otra cosa más que la respuesta del estado psicológico, emocional, afectivo que la persona atraviesa. Aprendamos a manejar nuestro estrés, aprendamos a manejar la vida. Una de las causas por las que nos produce la gastritis es gastar más de lo que ganamos. Además, es sobredimensionar las situaciones que atravesamos en el diario convivir. Si usted aprende a soltar sus problemas al cosmos y confiar en que la naturaleza sabia, perfecta como es, aquella sincronización directa que existe entre la naturaleza y el ser humano, y usted aprende a confiar en que el ser superior, la naturaleza, el cosmos, Jehová, Yahvé, como usted lo llame, está dispuesto y siempre y permanentemente, con la seguridad de que siempre nos va a favorecer, a ayudar, a solucionar, no tenemos por qué sobredimensionar los problemas que se nos presenta diariamente. Suelte y confío en que la naturaleza es sabia y el cuerpo humano tiene la capacidad de curarse. Es la mente, la alborotada del cuerpo humano, que hace que usted sufra más de la cuenta y haga que su propio cuerpo sufra las consecuencias. La primavera está consciente que hay muchísimas enfermedades psicosomáticas que, aprendiendo a manejar el diario vivir con sus problemas, con sus tristezas, con sus alegrías, con sus gozos y con sus pesares, los vamos a poder solucionar. 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Le va a ayudar a que los síntomas que usted tiene desaparezcan. Pero también le vamos a tratar su problema psicológico, emocional, si tiene insomnio, si tiene estados de depresión, si usted no maneja bien el estrés, si vive sobresaltado, tenemos solución. Hablemos de la ashwagandha, una planta nueva que está en el mercado en cápsulas que le van a ayudar a mantenerlo sereno, tranquilo, con suplementos de vitaminas y minerales unidos con ashwagandha, van a hacer el milagro de que usted lleve una vida más serena, más calmada, más tranquila, que aprenda a manejar las dificultades que se le presentan. Por esta razón, la primavera siempre recomienda vivir con sabiduría. Vivir con sabiduría quiere decir no involucrarnos en problemas mayores que pueden ser solucionados por uno mismo. ¿Qué saca usted gastando más de lo que gana? ¿Qué saca usted buscándose problemas con los vecinos, viendo los defectos de los demás, criticando la situación ajena? ¿Qué beneficio saca usted manteniendo odios y rencores en su corazón? ¿Qué beneficio saca usted siendo intolerante en su trabajo, en su vida familiar, en su vida social, cuando aprendiendo a ceder las circunstancias que nos quieren arruinar la vida, usted va a tener la salud física y emocional que necesita para ayudar a disfrutar del regalo más maravilloso que nos ha dado la vida. Yo recomiendo para la gastritis ashwagandha para que le ayude a bajar ese estado de alerta en la que vive, ese estado beligerante en el que vive. Duerme mejor, se vuelve más pacífico, se vuelve más tolerante. Al usted mejorar su estado emocional, podemos comenzar con su tratamiento físico para evitar la gastritis. Por ejemplo, poner a cocinar un puñado de arroz en agua, en abundante agua, bien hervido durante unos 10 minutos. Esa agua, resultado después de cocinar el arroz, ciérnalo y utilícele como bebida. Puede tomar 3 o 4 vasitos en el día y va a ver cómo su gastritis poco a poco, porque no es un remedio mágico, que teniendo usted 5, 6, 7 años, tomar una vez, 2 veces o 3 días, ya se va a curar. En la medicina natural hay que ser perseverantes. La Primavera, el centro naturista ubicado en Azogues, en la calle Solano y Matovelle, quiere enseñarle a que no sea exigente en su curación. El cuerpo tiene la capacidad de curarlo, pero la colaboración de la serenidad, de la tranquilidad, la pone usted poco a poco y perseverante en este remedio casero, consumiendo con unas 10 gotitas de sangre de drago. Usted va a obtener la cura a un problema que le viene agobiando por mucho tiempo. También recomiendo el zumo de zanahoria. Es un remedio natural excelente para combatir la gastritis y sus síntomas. La zanahoria posee propiedades antiinflamatorias, además de diuréticas, que ayudan a la recuperación pronto de las dolencias causadas por la gastritis. ¿Y qué les parece si con el jugo de zanahoria tomamos unas capsulitas de gato más sangre de drago? ¿Y qué les parece que si es el caso de ustedes, dependiendo en qué estado esté su gastritis, consumir las tabletas de matico? Son remedios caseros, remedios naturales, que no tienen muchas consecuencias en el organismo, que usted las puede hacer 10, 12, 15, 20 días y va a ver cómo el problema se soluciona. Atacando la causa, que son los estados emocionales, y el tratamiento al problema que ya lo tiene persistentemente, usted va a encontrar la cura que tanto necesita y va a evitar esas diarreas, esos estreñimientos, esos ardores, esas flatulencias, esos dolores molestosos que tenemos en el estómago. ¿Haciendo qué? Recurriendo a la naturaleza para tratarlo, tanto psicológicamente como físicamente. Una recomendación que le hace la Primavera, el centro naturista que tiene más de 30 años a su servicio. Y si el problema es crónico, el doctor Andrés Andrade Matovelle le soluciona su problema con oligoelementos, con vitaminas y con minerales. Estamos conscientes que toda enfermedad es carencia. Al tener carencia de una vitamina, de un mineral, de un oligoelemento, el organismo no va a responder favorablemente a los tratamientos. El doctor Andrés Andrade Matovelle, endocrinólogo especializado en Argentina, Buenos Aires, está presto a atender en la Primavera a los pacientes de 9 de la mañana a 12 y media de la tarde, de 3 de la tarde a 6 de la tarde. Está dispuesto a mejorar su estado físico-emocional ¿Para qué? Para que encuentre una cura definitiva y usted no se convierta en un esclavo de la tableta química. Hablemos de problemas como la vejiga. Las infecciones bacterianas que afectan a la vejiga o a las vías urinarias inferiores se conocen como cistitis, una afección común, muy común, aunque también en las mujeres, aunque también pueden padecerla los hombres. Es necesario visitar al doctor Andrés Andrade para permitirle que esa cistitis desaparezca de nuestro cuerpo. A la cistitis hay que tratarla con mucho cuidado porque se trata de una infección que puede volverse crónica y hasta incurable. Si hablamos de medicina natural para la cistitis, la naturaleza es muy generosa con el hombre. Taraxaco va en su ayuda para problemas de cistitis. Aloe vera acude rápidamente a la persona que confía en que la medicina natural le cura. Y si hablamos de productos como Robatinex, es mucho mejor. Y si hablamos de cranberry, muchísimo mejor. La diferencia y el problema está cuando usted compra donde quiera, sin el conocimiento correcto de los productos naturales, en la forma incorrecta de tomar, en dosis o muy bajas o muy exageradas, que en vez de curarle, en el primer caso, si la dosis es muy baja, ha desperdiciado su dinero. Y si la dosis es muy elevada, le trae consecuencias peores. Decimos que la medicina natural no tiene contraindicación. Pero yo les afirmo que sí tiene contraindicación. No muy agresivas como en la medicina alópata, pero si tiene contraindicación cuando no es tomada en la forma correcta. ¿Qué hace usted cuando se acerca a cualquier centro naturista y se hace atender con personas que no tienen ni idea de la medicina natural, que lo hacen como medio de subsistencia, mas no con conocimiento científico? Lo que ha hecho es botar su dinero. Pero si usted acude a un centro naturista manejado por personas con experiencia, con estudio, con capacidad, con responsabilidad, la situación es diferente. Porque en la primavera hay alternativas numerosas para tratar de manera 100% natural. En la primavera no vendemos ningún producto químico. Tengo conocimiento que en algunos centros naturistas le mezclan el producto natural con el producto químico. ¿Y qué consiguen? Que se pacifiquen los síntomas rápidamente, pero que no desaparezca la enfermedad. Y el objetivo principal es permitir que desaparezca la enfermedad. Que no recurra usted constantemente a la automedicación. La automedicación le puede llevar a una cirrosis medicamentosa. Estamos prestos a ayudarles como usted se merece. A nuestros amigos que están en los Estados Unidos, queremos indicarles que estamos para ayudarle como usted se merece. Hay muchísimos problemas que tienen nuestros migrantes que son de fácil solución, mas sin embargo les alarman en los países subdesarrollados y les hacen asustar o simplemente les dan un paliativo y no les curan su problema. La primavera les ayuda a que de una manera natural, efectiva, encuentre usted la cura a sus problemas. Estamos conscientes de que la cistitis es una enfermedad que puede llegar a ser peligrosa. Yo siempre recomiendo al rábano, un vegetal muy recomendable para curar la cistitis. Es un remedio natural, casero, que tiene antibiótico. El rábano es un antibiótico excelente para tratar la infección de los riñones. Por ello, recomiendo el consumo de zumo de rábano y tomarse un vasito en la mañana y va a ver usted cómo ayuda enormemente al correcto funcionamiento de la vejiga. Este remedio también es recomendable para los hombres en el caso de padecer de próstata. La vejiga también es excelente remedios como cranberry. Cranberry es un antiinflamatorio por excelencia. Remedios que usted puede hacerlos en casa, como sentarse en una lavacara de agua calientita con una Alka-Seltzer, de manera que a través de su órgano pueda ingresar ese vapor y le vaya produciendo la desinflamación de sus vías urinarias. La naturaleza es sabia. La naturaleza es generosa. La naturaleza sirve para curar, no para dejarle una temporada bien y luego mal. Es el hombre con su mala forma de vivir, con su manera acelerada de tener todo rápido, de seguir y continuar con el trabajo, pensando que el trabajo es la única fuente de vida. No, el hombre tiene que aprender que tiene que saborear el trabajo, el descanso, la diversión, la entrega a su familia, el cultivar los lazos familiares, el tener una vida de paz, de regocijo. Aprendamos a vivir con lo que tenemos. Aprendamos a saborear la verdadera felicidad sin ambicionar mucho. El no cumplir con nuestras obligaciones fijas, pagos de luz, pagos de agua, predios urbanos, el mantenimiento del carro, la pensión de sus hijos en el colegio y los gastos que son imprescindibles, hágalos con los recursos que usted genera. Pero no se acelere, no aparente lo que no tiene. Ese estilo de vida les lleva a trastornos físicos, emocionales y psicológicos. Elevar el espíritu hacia el Creador ayuda a que el Señor nos dé sabiduría para aprender a manejar correctamente la vida. El momento en que usted vive de manera pacífica con sus gastos al día, pagando sus gastos mensuales fijos que tiene a su debido tiempo, evitando que le busquen porque reclama deudas, porque es demandado, porque tiene juicios. Esos estados de vida de ansiedad le llevan al trastorno físico. Mi pregunta es, ¿vale la pena por figuretear, por demostrar lo que no tenemos, enfermar nuestro cuerpo? No vale la pena. La salud no tiene precio. La paz, la serenidad y la tranquilidad no tienen precio. Entonces, curemos a nuestro cuerpo tratando bien nuestra, mejorando nuestra forma de vida. Alimentémonos mejor. Recomiendo a la madre de familia 2 veces, 3 veces a la semana el arroz integral. Suspendamos el consumo excesivo de café. Evitemos los fritos de nuestra alimentación diaria. En el caso de la vejiga, merme el consumo de la sal, del puerco, del cuy, alimentos que tienen para prepararse exceso de sal, exceso de aliños. Y consumamos unas 9 mañanas el jugo de rábano, muy eficaz para los trastornos infecciosos. En la primavera tenemos otras alternativas para los procesos infecciosos. 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La primavera descansa, no trabajamos. Si estamos recomendando a nuestros pacientes que para tener una vida saludable es importante combinar el trabajo con el descanso, con la sociabilidad de la familia, el vivir en armonía y en paz, pues lo ponemos en práctica para que usted sepa que tenemos que descansar. Muchas veces nos preocupamos del carro, del ganado, de nuestras siembras, de nuestras mascotas, y al cuerpo no le damos lo que verdaderamente necesita. Alimentación sana, mucha agua, ejercicio físico mesurado y un descanso harán que su cuerpo le dé los frutos que necesita, y los frutos redundan en una salud física y emocional favorable. No se trata de vivir más años, se trata de tener calidad de vida. No se trata de ser inmortales, tratamos de vivir mejor y tener una muerte satisfactoria. Hablemos del uso externo o el tratamiento externo de nuestro cuerpo. Últimamente he notado que están generalizados los hongos en la piel, a sabiendas que la piel es el órgano más grande del cuerpo porque lo recubre todo el cuerpo. Y tenemos hongos en las manos, en las axilas, en los pies. Los pies es una de las partes del cuerpo que la mayoría de las personas descuidan. Sabiendo que los pies son los que soportan el peso del cuerpo, entonces conlleva a que usted se preocupe de cuidarlo y mantenerlo.

0: sangrado. Es importante mantenerlos lavados y luego de lavarse. El secreto está en secarse correctamente. Evitar el sudor excesivo de los pies. El sudor es síntoma de buena salud, pero el sudor excesivo amerita un mayor cuidado. 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Cientos de productos que le podemos ayudar a evitar esa inflamación de la piel, el tan temido hongos. Y en cuanto a enfermedades de la piel, no solo podemos hablar de los hongos, también podemos hablar de eczemas de la piel, de granos de la piel, de comezones de la piel. Mi pregunta, ¿qué hace usted para tener una piel saludable? Primero, recomendación, utilice jabones sanos, naturales, que no tengan productos químicos muy fuertes, muy agresivos para nuestra piel. Le recomendamos utilizar líquidos y un talco excelente que tenemos en la primavera para que evite el sudor de los pies, para que evite los hongos de la piel. Basta ya de tener esa inflamación. Usted no puede mostrar las uñas de su piel, usted no puede andar en zapatillas. Usted tiene sangrado de la piel, tiene comezones. ¿Por qué? Por un poquito de descuido cuando la solución está en la primavera. Su propietaria le atiende personalmente todos los días. Y una recomendación, por favor, no compre el producto porque le recomendó su prima, su tía, su pariente, su amiga. Compre el producto consultando con nosotros. Antes de comprar un producto, consulte con nosotros. Recuerde que cada ser humano es diferente y el mismo producto que le hizo bien a la prima no puede ser para su piel. 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Humectar la piel es importante. Lavar el cabello con un shampoo natural es importantísimo. Tener el cabello suave, limpio y sedoso con un shampoo que no tenga octopiros, que no tenga sal, que no tenga un producto químico, es importantísimo. 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Por esta razón, para comprar un shampoo, siempre recomiendo, vengan personalmente a consultar con nosotros qué shampoo sería recomendable. Amigas oyentes, hemos concluido nuestro programa. Si Dios lo permite, estaremos el día de mañana en un programa similar a esta misma hora y por esta emisora. Tengan todos ustedes muy buenos días.
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en los 1370 kHz en amplitud modulada, le informa la hora. 9 horas, 34 minutos.

0: Radio El Rocío, en los 1370 kHz, en amplitud modulada, le informa la hora. 9 horas, 35 minutos.
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1: Radio El Rocío, en los 1370 kHz en amplitud modulada, le informa la hora. 9:49.

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Radio El Rocío, en los 1370 kHz, en amplitud modulada, le informa la hora. 10 horas, 1 minuto.

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Oración. Señor, te llevaste a tu lado a quien más amábamos, pero sabemos que desde el cielo nuestra madre guiará nuestros pasos hasta volvernos a encontrar en la vida eterna y celestial. Invitación fúnebre. Descansó en la paz del Creador, quien en vida se llamó la Señora María Dolores de Jesús Domínguez Calle, que en paz descanse. Su esposo Manuel Paucar, sus hijos de crianza, Sellan, Dolores, Laura, Tránsito y Luz María Paucar, sus padres Francisco Domínguez y Hortensia Calle fallecidos, sus hermanos José fallecido y Teresa Domínguez, su hermana política María Mora, sobrinos Jenny y Sonia Casa Domínguez, Miguel, Rosa, Aida, Nube, Luis, María, Ana y Sandra Domínguez Mora, sobrinos políticos, primos y demás familiares, cumplen con el penoso deber de comunicar su sensible fallecimiento acaecido el día lunes 13 de julio del 2026. A la vez participan a los familiares, amigos y conocidos a la velación de sus restos mortales en la casa comunal ubicado en la comunidad de Papaloma La Natividad, perteneciente al Cantón Biblián. A la Santa Misa, por el eterno descanso de su alma, se oficiará el día jueves 16 del presente, a partir de las 9:09 a.m, en la iglesia de la misma comunidad. Luego al traslado de los restos mortales hacia el cementerio general del barrio de San Antonio para su cristiana sepultura. Sus familiares expresan su amable gratitud por acompañarnos en este acto de piedad humana. Papaloma La Natividad, julio del 2026. Ha dejado de existir quien en vida se llamó la Señora María Dolores de Jesús Domínguez Calle, que haya eterna paz en su tumba.

Oración. No lloréis, vuelo al cielo, os espero en la gloria. Yo muero, pero mi alma no muere. Os amaré en el cielo como os amé en la tierra. Nota de condolencia. Los coros de la Virgen de la Nube, Reina del Camino de la comunidad de Cochahuaico, consternados ante el sensible fallecimiento de quien en vida se llamó el Señor, Manuel Isidoro Lazo Tacuri, que de Dios goce, expresan su más sentida nota de pesar a todos los familiares, de manera en especial a sus hermanos Rigoberto y David Lazo, como también a Medardo y Delfina Lazo, miembros del coro. Que Dios con su infinita misericordia les dé la resignación a sus adoloridos corazones. Cochahuaico, julio del 2026. Atentamente los miembros.

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Amigas, amigos de la sintonía, muy buenos días. Saludándoles a cada uno de ustedes en la labor que se encuentre realizando el día de hoy. Hoy tenemos un poco de frío en el Cantón Biblián, con la sensación térmica llegando a los 16 grados por ahora. Ya Radio El Rocío está con ustedes en esta mañana. Todavía está con nuble el cielo de Biblián. Todavía tenemos en moderación los rayos ultravioletas. Sí, hace frío porque el viento corre a 12 kilómetros por hora. Estamos con Chachay en esta mañana del jueves 16 de julio, antesala de un fin de semana. Muy buenos días, me presento, mi nombre es Diana Coronel Nieto. Este es su programa de El Pasillo. Hoy estamos ya con ese desfile de los éxitos, con ese desfile de los pasillos en este día muy especial. Bienvenidas, bienvenidos, rumbo hasta el mediodía con esta bonita música de la música del Pentagrama Nacional Ecuatoriano. Hoy tenemos a la Santita Santa Carmen, nuestra Virgen María en evocación a Santa Carmen. Ella es una patrona de los conductores. Quizás vamos con una linda oración que invoque a su santo manto, al escapulario de la Virgen del Carmen, para pedir protección en el camino, seguridad contra todo peligro, alivio en el momento de angustia. La plegaria vinculada es una buena oración para llegar hacia nuestra Santa Carmen el día de hoy, 16 de julio. Virgen del Carmen, Madre, al pie de la cruz, quédate junto a nosotros con nuestras cruces cotidianas para que como tú sepamos estar en pie para aceptar y ofrecer nuestro dolor. Madre del Carmen, abre nuestro corazón para que sepamos acogerte en como el don más precioso que Jesús nos concedió al morir, Señora del Monte Carmelo. Protege a todos tus hijos, sé que nuestro guía y amparo está puesta en tus manos. Virgen del Carmen, amén. Linda oración a nuestra Madrecita del Carmen, a nuestra Madre María, en evocación a la Virgen del Carmen el día de hoy. Aquella frase que nos ayuda bastante, un buen pensamiento positivo para el bienestar de nosotros: no puedes probar todos los sabores de helado el día de hoy, pero puedes disfrutar al máximo del que elijas. Es una buena frase para poner nosotros en práctica en este momento. No podemos probar todos los sabores, sí señor, no podemos probar todas las alegrías, todos los sabores de la que nos da la vida, poniendo un ejemplo como un helado. Pero podemos disfrutar al máximo del que elijas. Usted cuando se chupa un helado, cuando saborea ese helado, así tenemos que ir saboreando cada minuto, cada segundo, cada mañana que Dios nos regala. Bienvenidas, bienvenidos. Arrancamos la programación de este magnífico jueves, antesala del fin de semana.

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Canciones, melodías, gustos musicales, ahora mismo a través de la programación de la WR. Hágase presente, envíenos los saludos marcando los teléfonos 09 98 67 23 60, 2230 377, los teléfonos de cabina, los teléfonos de la línea móvil para que nos podamos comunicar. Los amigos en el Cantón Cañar sintonizan la WR en los negocios, ferreterías, centros comerciales, tiendas de abarrotes, supermercados, todos estamos en sintonía. Por ahí tenemos también la sintonía en cada uno de los emprendimientos en negocios. Como que se nos va abriendo el día por acá, por el Cantón Biblián. Quiere ya brillar la mañana. 100% orgullosos de ser ecuatorianos, la WR. Para nuestros hermanos ecuatorianos a la distancia, ¿qué tal, qué tal, qué tal? Envíe su mensaje, reporte sintonía, desde qué condado, desde qué estado está usted en la sintonía. Tenemos sintonía por España. Muy buenos días, buenas tardes, buenas noches, según nos estemos escuchando. Nueva York, en la ciudad de Chicago, Londres, Chile, en Canadá, en algunos países que estamos compartiendo la programación ecuatoriana. 10:28, son ya las 10:28, la hora ecuatoriana, la hora en el Ecuador continental, una horita menos en nuestro Ecuador insular.

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1: Radio El Rocío, en los 1370 kHz en amplitud modulada, le informa la hora. 10 horas, 31 minutos.
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3: Oración. No lloréis, vuelo al cielo, os espero en la gloria. Yo muero, pero mi alma no muere. Os amaré en el cielo, como os amé en la tierra. Nota de condolencia. Los coros de la Virgen de la Nube, Reina del Camino de la comunidad de Cochaguaico, consternados ante el sensible fallecimiento de quien en vida se llamó el Señor Manuel Isidoro Lazo Tacuri, que de Dios goce, expresan su más sentida nota de pesar a todos sus familiares, de manera en especial a sus hermanos Rigoberto y David Lazo, como también a Medardo y Delfina Lazo, miembros del coro. Que Dios con su infinita misericordia les dé la resignación a sus adoloridos corazones. Cochaguaico, julio del 2026. Atentamente, los miembros del coro.

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El Cantón Verde del Austro Ecuatoriano Biblián se prepara para vivir sus 82 aniversario de cantonización el próximo 1 de agosto. La cordial invitación a la Agenda Cultural 2026 trazada este año, y les damos a conocer la programación para este día viernes 17 de julio. Tendremos la proclamación y coronación de Carolina I, Reina de Biblián 2026-2027. Lugar, Salón de Recepciones El Camping, Parroquia Sajeo. Hora 19 horas, organización del GAD Municipal del Cantón Biblián. El día sábado 18 de julio, invitados a la elección y proclamación de la Cholita Biblianense 2026-2027. Lugar, Cancha Techado El Rocío. Hora 19 horas 7 de la noche, con la organización del GAD Municipal del Cantón Biblián. Todos, todas cordialmente invitados a formar parte de esta importante actividad previo a los cumpleaños de Biblián el 1 de agosto. Les daremos a conocer las programaciones desde el 23 de agosto también. Le comento que hasta el 3 de agosto, 23 de julio al 3 de agosto, tendremos la Expo Feria Biblián Emprende 2026 en la calle 13 de noviembre y avenida Eloy Alfaro desde las 10 de la mañana hasta las 10 de la noche. Organización Expo Ferias y Eventos. También se instalará la feria. Ya desde el día 23 de julio tendremos la Feria de Emprendedores, el Biblián Emprende 2026, del 23 de julio al 3 de agosto.

El reloj marca las 10:36, la hora exacta acá en nuestro territorio ecuatoriano. Estamos hoy celebrando, hoy estamos festejando a Santa Carmen. Carmitas queridas, para ustedes va nuestro saludo muy especial hoy, 16 de julio. Hoy tenemos una linda frase a nuestra Virgen del Carmen. Estrella de los mares, ayúdanos a navegar las aguas de la vida con sabiduría y prudencia. Una linda frase, una linda, pero hermosa. Que nuestra madre nos cubra siempre bajo su santo manto. Que encontremos consuelo, que encontremos protección en los momentos de tormenta. Puede hacerse ya presente para saludar a las Carmitas el día de hoy. Mamá Carmen está de santa, la tía Carmita, por ahí la abuelita Carmita, la comadre Carmita. Santa Carmen es el día de hoy, Carmela también. Sí, Carmela, Carmelo, Santa Carmen del Monte Carmelo. El día de hoy también festejamos a Carmelitas. Acá en Biblián sí tenemos Carmelitas. Tenemos a los Carmelitos también. Felicidades. 10:38, el programa al aire. Cantares de mi patria.

Esposa lleva por título la canción escuchada en la voz e inmortal de JJ Julio Jaramillo. Esposa, escuchábamos ahora mismo a través de la programación exclusivamente preparada para cada uno de vosotros. Nos encanta el género del pasillo, nos encanta la música del pentagrama nacional y entre ellos tenemos el género del pasillo. ¡Qué bien! En Azogues estamos con la sintonía total. Muy buenos días. Buenos días, dice Dianita, de regreso a trabajar ahora desde Brooklyn, pero siempre con la radio El Rocío. ¿Qué tal mi don Jaimito? Don Jaimito sí que fue disfrutando muy bien acá en el Ecuador. Tenía las fiestas de San Pedro, San Pablo, por ahí tenía graduaciones. En fin, se le miró a don Jaimito por todo lado. Felicidades, don Jaimito, en vida lo que se quiere. Visiten a la familia, que se pasen así de chévere. Todo lo vivido nos estamos llevando, ¿no? Nada más, solo los recuerdos y el buen momento que estamos viviendo. Eso es lo único que nos llevamos. Felicidades, mi don Jaimito. Saludos a la distancia. Ya trabajando allá en los Estados Unidos. Trabajamos con nuestros amigos también en Huilhuapan. Así es, en Huilhuapan están sintonizando a la radio El Rocío, Huapan, la Florida. En Chindilig también la sintonía es total en Chindilig. En Santa Marianita, linda las parroquias allá de Azogues. Para todos y cada uno de los fieles oyentes quienes trabajan con la radio El Rocío. En Cuenca trabajamos en los diferentes sectores, allá en los mercados, también en sus negocios, en sus emprendimientos, en la vecina provincia de El Azuay. Es un gusto saludarles a todos nuestros fieles oyentes en las ciudadelas, en las parroquias allá de Cuenca, Paute, Gualaceo, Chordeleg, Sevilla de Oro, Santa Isabel, Cantón El Pan, todos los lugares, todos allá de la Azuay, parte del oriente también. Tenemos también sintonía en Loja. También nos escriben de Loja, muy pero muy buenos días. Buen alcance de la señal abierta, si es que ya no podemos escucharnos en la 1370 AM. Podemos ingresar a la web www.radioelrocio1370.com. Trabajamos con la gente en Chordeleg, quienes están recorriendo los barrios, las comunidades y parroquias. Ellos trabajan en los departamentos de creatividad de los adultos mayores. ¿Qué tal? Del GAD municipal de Chordeleg. Trabajan de visita a visita y nos cuentan que ya los radios están prendidos en los hogares. Ellos están visitando los domicilios, los espacios activos. Ellos trabajan a favor de los grupos más vulnerables de Chordeleg. Saludos a todos quienes trabajan en los programas sociales, en coordinación con el GAD municipal de Chordeleg. También trabajan con el Ministerio del Desarrollo Humano y los GADs parroquiales de la Unión, del Exol, principalmente de San Martín, de Puxío. Todos los lugares por allá de Chordeleg. Qué buen dato que nos envían a todos los jóvenes, señoras y señoritas, quienes están trabajando todos los días en las visitas domiciliarias, en los departamentos de creatividad de los adultos mayores y personas con discapacidad de los diferentes barrios y comunidades y parroquias allá por Chordeleg. ¡Qué lindo! Saludos para ustedes. Más música, Radio El Rocío presente.

aquellas voces que nos interpretaban esta linda melodía, falsas promesas en las voces de los hermanos Yacelga. Qué lindo lo que estamos escuchando ahora mismo. Estamos complaciendo las canciones a gusto de ustedes. Qué bonito es que nos estén llamando, que nos estén escribiendo, interactuando con nosotros. Así trabajamos ya con ustedes en cualquier actividad que realicen, mis señoras bonitas, amitas de casa, los caballeros que nos ayudan en la cocina también. Ahora que tenemos a los jóvenes, a los muchachos, a los niños, todos en casa, colaboremos con el hogar. El uno está limpiando, el otro está lavando, el otro está ordenando, otro está cocinando, y qué bonito todas las actividades del hogar. Así con toda la familia, estamos en vacaciones acá, en parte de la sierra ecuatoriana. Todos vamos a poner el hombro a realizar actividades cotidianas. A 11 minutos, nada más 11 minutos y ya las 11 de la mañana, 11 para las 11. Señores conductores de las cooperativas y compañías, lléveme con ustedes. Viajemos escuchando la radio.

Sigue nomás tu camino en la voz de Giovanni Carpio. El pasillo suena ahora mismo a través de la doble R y las complacencias musicales. Yanacocha de Turupamba presente. Ya está nuestra gente de Yanacocha de Turupamba. Las familias quienes sintonizan la doble R San Luis de Mangán se prepara para su fiesta. Este viernes ya es el pregón de festividades en la comunidad de Parco, Cocha, Huayco, San Luis Alto, San Luis Bajo, a todas las comunidades y barrios que pertenecen a la parroquia Turupamba. Saludos, Dianita. Feliz jueves, full parlante en Nueva York. Complázcame con la canción Ni Amor Ni Compasión de Claudio Vallejo. Saludos a mi linda gente de Sajeo, Cruz Verde y Culanza. Alegría todo el día. ¿Qué tal, Rebelde Moreno? Muy buenos días. ¿Qué tal? ¿Cómo estamos hoy? Se nos viene rapidito la complacencia. El tiempo es oro. Aquí estamos con el tema Ni Amor Ni Compasión en la voz inmortal de Claudio Vallejo.

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2: Radio El Rocío, en los 1370 kHz en amplitud modulada, le informa la hora. 11 horas, 0 minutos.
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4: Oración. Señor, te llevaste a tu lado a quien más amábamos, pero sabemos que desde el cielo nuestra madre guiará nuestros pasos hasta volvernos a encontrar en la vida eterna y celestial. Invitación fúnebre. Descansó en la paz del Creador, quien en vida se llamó la Señora María Dolores de Jesús Domínguez Calle, que en paz descanse. Su esposo Manuel Paucar, sus hijos de crianza Sellan, Dolores, Laura, Tránsito y Luz María Paucar. Sus padres Francisco Domínguez y Hortensia Calle fallecidos. Sus hermanos José fallecido y Teresa Domínguez. Su hermana política María Mora, sobrinos Jenny y Sonia Casa Domínguez, Miguel, Rosa, Aida, Nube, Luis, María, Ana y Sandra Domínguez Mora. Sobrinos políticos, sus primos y demás familiares cumplen con el penoso deber de comunicar su sensible fallecimiento acaecido el día lunes 13 de julio del 2026, a la vez participan a los familiares, amigos y conocidos a la velación de los restos mortales en la casa comunal ubicado en la comunidad de Papaloma La Natividad, perteneciente al Cantón Biblián, a la Santa Misa que por el eterno descanso de su alma se oficiaría el día jueves 16 del presente a partir de las 9 horas 9 de la mañana en la iglesia de la misma comunidad. Luego al traslado de los restos mortales hacia el cementerio general del barrio de San Antonio para su cristiana sepultura. Sus familiares expresan su amable gratitud por acompañarnos en este acto de piedad humana. Papaloma La Natividad, julio del 2026. Ha dejado de existir quien en vida se llamó la Señora María Dolores de Jesús Domínguez Calle, que hay eterna paz en su

Oración, no lloréis, vuelo al cielo y os espero en la gloria. Yo muero, pero mi alma no muere. Os amaré en el cielo como os amé en la tierra. Nota de condolencia. Los coros de la Virgen de la Nube, Reina del Camino, de la comunidad de Cochaguaico, consternados ante el sensible fallecimiento de quien en vida se llamó el Señor, Manuel Isidoro Lazo Tacuri, que de Dios goce. Expresan su más sentida nota de pesar a todos sus familiares, de manera en especial a sus hermanos Rigoberto y David Lazo, como también a Medardo y Delfina Lazo, miembros del coro. Que Dios con su infinita misericordia les dé la resignación a sus adoloridos corazones. Cochaguaico, julio del 2026. Atentamente, los miembros del coro.

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0: 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Son las 11 de la mañana con 5 minutos 56 segundos. A esta hora, Radio El Rocío presenta el flash informativo de la hora. Clasificación A, apto para todo público, contenido informativo, con fecha 16 de julio del año 2026. Atención, se da inicio a información del momento a través de la WR Radio El Rocío, la voz del austro ecuatoriano. Desde la ciudad de Azogues, la nota: las Fuerzas Armadas ejecutaron un operativo de control de armas, municiones y explosivos CAMEX en el interior de la cárcel de Azogues, donde se realizaron requisas en diferentes celdas, con el resultado del decomiso de 4 dispositivos móviles. El ejército ecuatoriano mantiene las operaciones permanentes para fortalecer la seguridad en los centros de la privación de la libertad. Es el flash informativo del momento. Detenido ciudadano con orden de captura y notificación roja de la Interpol. La Policía Nacional del Ecuador, a través de la Dirección General de Investigaciones y la Unidad Nacional Interpol, ejecutó la detención de un ciudadano ecuatoriano que registraba una orden de captura vigente y una notificación roja de la Interpol por el delito de abuso sexual. La detención se efectuó tras la deportación del ciudadano desde los Estados Unidos como resultado de los mecanismos de cooperación policial internacional. Carlos P. era requerido por el Tribunal de Garantías Penales de la SUAY luego de ser declarado autor directo del delito de abuso sexual y sentenciado a 13 años y 4 meses de pena privativa de la libertad. Los hechos por lo que fue condenado ocurrieron en el 2016 en la ciudad de Cuenca, provincia de la Azuay, en perjuicio de una víctima menor de edad. A su llegada al país, el ciudadano fue puesto a órdenes de las autoridades judiciales competentes para el cumplimiento de la sentencia impuesta. Detenido ciudadano con orden de captura y notificación roja de la Interpol. Seguimos con más notas de el momento. Todos los servidores públicos deberán actualizar su declaración patrimonial jurada. La Contraloría General del Estado, CGE, informa que entre el 15 de julio al 15 de agosto del 2026, todos los servidores y trabajadores del sector público deberán actualizar su declaración patrimonial jurada. El trámite es gratuito, se realiza únicamente a través del portal web www.contraloría.gov.es, sección Servicios en Línea. Esta obligación se basa en los artículos 231 de la Constitución de la República, 31 de la Ley Orgánica de la Contraloría y 3 de la Ley para la Presentación y Control de la Declaración Patrimonial Juradas. El objetivo es fortalecer la transparencia, la ética pública y prevenir la corrupción, verificando la evolución legítima de un patrimonio de quienes administran recursos del Estado. ¿Cómo pueden realizar este trámite? Pueden ingresar a la www.contraloría.gov.es, servicios en línea. Actualizar y suscribir si es necesario. El acuerdo de uso de medios o servicios electrónicos. Completar el formulario siguiendo las instrucciones de cada sistema. En tipo de declaración, escoger la opción periódica. Se recomienda revisar el instructivo para llenar los formularios correctamente, electrónico de declaración patrimonial jurada, o consultar quizás con el video tutorial disponible en redes sociales oficiales de la Contraloría. Datos importantes. En el campo del DESDE se registrará la fecha del primer nombramiento o contrato de la institución, no de la última acción de personal. En caso de errores o omisión, los servidores disponen 10 días de plazo para realizar correcciones, contado desde la fecha de presentación de la constancia del otorgamiento de la unidad Administración de Talento Humano, personas expuestas políticamente. Los servidores clasificados como PEF deberán registrar la información adicional exigida por la Ley Orgánica de Prevención, Detención y Combate del Delito de Lavado de Activo, vigente desde el 29 de julio del 2025. Las unidades de talento humano de cada institución informarán oportunamente a los servidores que se encuentran en esta categoría. Todos los servidores públicos deberán actualizar su declaración patrimonial jurada. 11:12, la noticia del momento, a través de la Radio El Rocío, La Voz del Austro. La Secretaría Nacional de Gestión de Riesgo reafirma la continuidad de las labores de búsqueda y rescate en Zamora. Atención, la Secretaría Nacional de Gestión de Riesgo, Carolina Lozano Haro, participó en la sección de Comité de Operación de Emergencia COE Provincial de Zamora Chinchipe, donde se evaluaron las acciones a ejecutarse frente al aluvión registrado en la parroquia Guadalupe. Sí adoptaron nuevas resoluciones para fortalecer la respuesta integral del Estado. Durante la sesión se reiteró que se mantiene la fase de búsqueda y localización de las personas extraviadas con la participación articulada de los cuerpos de bomberos de diferentes localidades, Fuerzas Armadas, la Policía Nacional y las instituciones que integran el Sistema Nacional Descentralizado de la Gestión Integral de Riesgo de Desastres. Por su parte, el Gobierno Nacional continuará garantizando el apoyo logístico, operativo y de seguridad para el desarrollo de estas acciones. En este marco, las instituciones competentes mantendrán el despliegue de sus equipos especializados en territorio, presentarán informes con la evaluación y resultado de las actividades ejecutadas hasta el domingo 19 de julio, fecha en la que se desarrollará una nueva sesión del COE provincial para evaluar los avances alcanzados. Adicionalmente, se resolvió fortalecer las medidas de control sanitario en las zonas afectadas y se exhortó a los gobiernos autónomos descentralizados cantonales a actualizar, remitir sus planes de contingencia. De manera paralela a las labores de respuesta, se mantienen las acciones de asistencia humanitaria, recuperación de las zonas afectadas. El evento deja un saldo preliminar de 13 personas fallecidas, 115 familias impactadas. Actualmente, 25 familias permanecen en alojamientos temporales. Se ha entregado 113 kits de primera respuesta humanitaria, 111 kits de higiene personal, 113 kits de vajilla familiar, 17 kits para dormir. Además, se identificaron 98 núcleos familiares que cumplen criterios para el bono de contingencia. En ámbito técnico, se concluyó el diagnóstico de las infraestructuras afectadas en Cantazama Bajo, Santa Isabel y Guayambal, en coordinación con la distribución de 20.000 litros de agua potable para poder abastecer a estos sectores. La Secretaría Nacional de Gestión de Riesgos reafirma la continuidad de las labores de búsqueda y rescate en la zona del desastre Zamora-Chinchipe. Son ya las 11:15. Es el flash informativo del momento a través de la WR Radio El Rocío. Recordándoles que en el mediodía estaremos con más noticias del momento. SELEC adjudica contrato para alquilar 50 megavatios para poder afrontar estiaje. Generarían electricidad recién en diciembre del 2026. Se trata de un proceso de contratación pública por un presupuesto referencial de 47,8 millones que fue adjudicado a la filial ecuatoriana de Agreco Energy, una multinacional británica. La Corporación Eléctrica Ecuador SELEC logró adjudicar el tercero de los 5 contratos de alquiler de generación termoeléctrica que fue lanzado el 7 de mayo del 2026. Se trata de un proceso para rentar 50 megavatios para la central Enrique García en Guayaquil. Inicialmente este proceso debía adjudicarse el 29 de mayo del 2026, pero el proceso logró adjudicarse recién el 8 de julio. Eso retrasa la puesta en marcha la planta, pues el contrato establece un plazo de hasta 6 meses para empezar de generar la electricidad, es decir, en el mejor de los casos en diciembre del 2026 si el contrato se firma este mes. Hay que recordar que esta contratación está prevista como el eje clave del plan de gobierno para afrontar la época seca en este sector eléctrico que empieza este mes de octubre. De hecho, todos estos procesos de contratación pública han tenido demoras, problemas, por lo que todavía hay procesos sin adjudicar. Por eso, después de varios intentos en contratos grandes, la empresa pública decidió hacer contratos pequeños y enfocados en alquiler, no en la construcción, frente al riesgo que presenta un estiaje en los últimos meses de este año. Así es, amigos oyentes, sigue en marcha este plan del gobierno de ICELEC de adjudicar contratos para alquilar 50 megavatios para afrontar el estiaje. Generarían electricidad recién en el mes de diciembre del 2026 y se dice que la sequía iniciará ya desde el mes de octubre en su totalidad. Gracias por vuestra atención. Nos escapamos a la pausa publicitaria y luego estaremos con más de la música del pasillo hasta el mediodía. Gracias por vuestra atención. Nos escuchamos con la noticia a las 12.
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4: Radio El Rocío en los 1370 kHz en amplitud modulada le informa la hora. 11 horas, 19 minutos.
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1: Radio El Rocío, en los 1370 kHz en amplitud modulada, le informa la hora. 11 horas, 31 minutos.
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Oración, no lloréis, vuelo al cielo, os espero en la gloria. Yo muero, pero mi alma no muere. Os amaré en el cielo como os amé en la tierra. Nota de condolencia. Los coros de la Virgen de la Nube, reina del camino de la comunidad de Cochaguaico. Consternados ante el sensible fallecimiento de quien en vida se llamó el Señor. Manuel Isidoro Lazo Tacuri, que de Dios goce. Expresan su más sentida nota de pesar a todos los familiares, de manera en especial a sus hermanos Rigoberto y David Lazo, como también a Medardo y Delfina Lazo, miembros del coro. Que Dios con su infinita misericordia les dé la resignación a sus adoloridos corazones. Cochaguaico, julio del 2026. Atentamente, los miembros del coro.

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1: 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Con la siguiente programación para el día viernes 17 de julio del 2026. 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El programa a desarrollarse para el día sábado 25 de julio del 2026, 7 horas, embanderamiento de la comunidad, a cargo del señor Luis Pastuizaca y su esposa Rosa Luz Domínguez desde los Estados Unidos. 11 horas, la llegada del sonido Mixman, donado por el señor Juan Liwichushka y familia desde los Estados Unidos. 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Radio Rosario. 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La programación a desarrollarse para el día domingo 26 de julio del 2026, 7 horas. 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Se ruega a todos los participantes estar 30 minutos antes de la hora indicada para su respectiva presentación. 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Programación para el día lunes 27 de julio del 2026, 8:00, albacitos musicales entonados por los altos parlantes de la comunidad. 10:00, encuentros deportivos entre Club El Rocío Solteras versus Club El Rocío Casadas. 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Estos premios son donados por la señora Blanca Dután y sus hijos Pablo y Cristian Gañay Dután desde los Estados Unidos. Cada grupo podrá contar con un mínimo de 5 participantes y máximo 7. 15:00, remate de 2 borregos donados por las señoras Carmelina Liuchushka y la señora Digna Nieto. 16:00, rompimiento de las ollas 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Dando así por terminadas las festividades en honor a nuestro patrono señor de Belén, venerado en la comunidad de San Luis de Mangán de la parroquia Turupamba del Cantón Biblián, se prohíbe la venta de bebidas alcohólicas. Un agradecimiento a todas las personas que hicieron lo posible para la realización de estas festividades, que el mismo señor de Belén les colme de bendiciones hoy, mañana y siempre. Nota: todas estas festividades cuentan con sus respectivos permisos, cuerpo de bomberos, seguridad unidad de la Policía Nacional, Seguridad Privada, Brigada de la Parroquia Jerusalén y la Fuerza Pública, que garantizarán la seguridad de todos estos eventos. Todos estos eventos serán transmitidos por la página de San Luis de Mangán. ¡Les esperamos! La cita es en la comunidad de San Luis de Mangán, perteneciente a la parroquia Turupamba del Cantón Biblián, provincia del Cañar, Ecuador. A vivir las festividades en honor a nuestro patrono, Señor de Belén. ¡Les esperamos! ¡No falten! ¡Allá nos vemos!
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0: 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Radio El Rocío, en los 1370 kHz en amplitud modulada, le informa la hora. 12 horas, 0 minutos.
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3: ¿Qué tal, amigas y amigos? Muy buenas tardes. Bienvenidos a la emisión de Radio Noticias 1370, correspondiente al día de hoy, jueves 16 de julio del año 2026. Soy Rafael Antonio Teresaca Naranjo. Saludo con la compañera.
1: Compañero Rafael, muy buenas tardes. Bienvenido. Reiteramos el saludo, la cordial bienvenida a todos y cada uno de ustedes quienes sintonizan la WR. Mi nombre es Diana Coronel Nieto. Se da inicio.
2: Esta es la nota editorial.
3: La nota editorial para esta tarde la tomamos de diario La Nación, escrita por Mario Vargas bajo el título Los ecuatorianos debemos despertar. Queridos oyentes, el Ecuador de hoy es la tierra de ciudadanos resignados, donde sobrevivir se volvió el único proyecto colectivo. Así es, como hemos cambiado la dignidad por la comodidad, la libertad por el sometimiento. Poco a poco, los inmorales políticos que hemos tenido a través de las diferentes administraciones cambiaron la verdad por conveniencia. Nos han robado algo mucho más valioso que los recursos públicos. Nos han robado los principios. Nos alejaron de las verdades absolutas, de la ética, de la noción misma del bien y del mal. Nos convencieron de que todo es relativo, que no hay verdad sino opiniones, que todo depende del sentimiento o la emoción del momento. Y bajo esa circunstancia y anestesia moral fuimos aceptando lo inaceptable. Las consecuencias: un país postrado en la pobreza y en el atraso. Nos han obligado a creer que la obsecuencia es una virtud y que el mérito es opresión. Y mientras te suben los impuestos, te bajan la conciencia, te dan entrenamiento como fútbol, feriados y otras cosas más para que no puedas mirar hacia arriba. Cambiaron la verdad por entretenimiento, la cultura por consumo, la reflexión por propaganda. El ciudadano bien informado desapareció, desplazado por el consumidor distraído y anestesiado. Hoy vivimos bajo el imperio del relativismo y del deseo, donde la verdad molesta, donde la virtud es sospechosa y donde quien defiende principios y valores es acusado de opositor, intolerante y aborregado. Es un sistema diseñado para que nadie crea en nada, porque quien no cree en nada se somete a todo. El Ecuador se ha vuelto un país de resignados, donde sobrevivir se volvió el único proyecto colectivo. Los ecuatorianos necesitan salir del confort en que se encuentran, empezando por recuperar la capacidad de indignarse, de aprender a decir no, de volver a creer en verdades firmes, en principios y valores que no se negocian. No se trata de política, se trata de moral, de dignidad, de ciudadanía, porque un país no muere cuando entra en crisis. Muere cuando sus ciudadanos entregan su libertad a cambio de comodidad y sometimiento. Es imperante despertar del letargo que te impusiste. La libertad no se mendiga, se conquista. Esta fue la nota editorial bajo el título Los ecuatorianos debemos despertar, escrita por Mario Vargas en el diario La Nación.
2: Hemos presentado la nota editorial. 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
3: He aquí algunos de los titulares para esta tarde. Ecuador pierde alumnos y crecimiento económico. Cada escuela que desaparece también implica menos actividad económica en su entorno. SELEC adjudica contrato para alquilar 50 megavatios para afrontar estiaje. Generarían electricidad recién en diciembre de 2026. Otros titulares.
1: Más titulares. Atención, Zamora Chinchipe continúa con la búsqueda de 3 desaparecidos tras el aluvión. Metastasis, Corte de Justicia de Ecuador, solicita la extradición de Javier Jordán y Ronnie Aliaga a Estados Unidos y Venezuela. Ecuador lanza un segundo agrícola millonario para enfrentar a El Niño. Aquí la pausa, volvemos.

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2: Ahora a la hora, 12 horas 7 minutos. Gracias a cada uno de ustedes, amigos, que nos amplifican en la onda media regional abierta en los 1370 kHz amplitud modulada con 11.910 vatios de potencia efectiva radiada al aire y en la edición digital mundial www.radioelrocio1370.com. He aquí el detalle de las informaciones. Ecuador pierde alumnos y crecimiento económico. Una escuela con menos niños parece, a primera vista, un problema exclusivamente educativo. Sin embargo, cuando esa realidad se repite en todo un país durante más de una década, termina convirtiéndose en un fenómeno económico. Eso es precisamente lo que muestran las cifras recopiladas por el economista Luis Tobar Pesantes, docente de la Universidad Politécnica Salesiana, en el estudio La Educación Ecuatoriana en Cifras, Evolución y Desafíos de los Niveles Inicial, Básica y Bachillerato. La investigación utiliza información oficial del Ministerio de Educación para analizar la evolución del sistema educativo entre los periodos lectivos 2014-2015 y 2025-2026. Los resultados dibujan una transformación silenciosa. Ecuador pasó de tener 4.73 millones de estudiantes a poco más de 4.03 millones de estudiantes. Una reducción de 688.932 alumnos, equivalentes al 15% del sistema educativo. No se trata únicamente de menos pupitres ocupados. Detrás aparecen fenómenos como la caída de la natalidad, la migración, la deserción escolar y las dificultades económicas de miles y miles de hogares ecuatorianos. Todos esos factores terminan afectando la principal materia prima de cualquier economía moderna, el capital humano. La educación inicial, que comprende a niños entre 3 y 5 años de edad, registra la mayor caída del sistema educativo. En 11 años perdió 21% de su matrícula, muy por encima de la reducción observada en educación general básica, 14%, y en el bachillerato, menos 11%. Esta cifra tiene profundas implicaciones económicas. Los niños que hoy no ingresan al sistema educativo nacional, mañana serán menos jóvenes incorporándose a las universidades, a los institutos tecnológicos y posteriormente al mercado laboral. En otras palabras, Ecuador empieza a formar una generación más pequeña que la anterior y en el futuro no habrá trabajadores. Tobar Pesantes advierte que esta tendencia constituye una señal de alerta porque esta etapa representa la base del desarrollo cognitivo y social de los niños y condiciona el desempeño educativo en los niveles posteriores. Desde la economía, esto significa una menor disponibilidad futura de trabajadores, menos innovación, menos productividad y una base más reducida de contribuyentes que sostengan los sistemas como el IES o las finanzas públicas, acotó Andrés Rodríguez Verde Soto, otro economista. La Organización para la Cooperación y el Desarrollo Económico, OCDE, sostiene que el capital humano, los conocimientos, habilidades y capacidades que adquieren las personas es uno de los principales determinantes de la productividad y del crecimiento económico a largo plazo. Mientras disminuyen los estudiantes, también desaparecen planteles educativos. Tobar Pesantes advierte que resulta indispensable evaluar las consecuencias que esta reducción puede tener sobre el acceso y la calidad educativa en el país, especialmente en las zonas rurales del Ecuador. 12 horas, 12 minutos.
0: Seguimos con más notas informativas. Metástasis, Corte de Justicia de Ecuador solicita la extradición de Javier Jordán y Ronnie Aliaga a Estados Unidos y Venezuela. En noviembre del 2024, la Fiscalía del Ecuador había solicitado a la Corte Nacional de Justicia que se inicie el proceso de extradición de Javier Jordán y Ronnie Aliaga, procesados en el caso Metástasis y que ahora también enfrentan una investigación por el asesinato de Fernando Villavicencio. Tras un año, 8 meses de que la Fiscalía General del Estado pidió que se inicie el proceso de extradición de Javier Jordán y Ronnie Aliaga, procesados en el caso Metástasis, y que ahora también enfrenta la investigación por el asesinato de Fernando Villavicencio, la Corte Nacional de Justicia del Ecuador solicitó formalmente el trámite a Venezuela y Estados Unidos, respectivamente. Así consta con el expediente del caso Metástasis, que se encuentra en la página web de la Función Judicial. Documento fue ingresado el 14 de julio del 2026. Alejandro Arteaga, presidente subrogante de la Corte Nacional de Justicia, solicitó formalmente a Venezuela y a Estados Unidos que concedan la extradición del exasambleísta Ronnie Aliaga Santos y Javier Jordán Mendoza para que continúe el proceso penal seguido en su contra por el presunto delito de delincuencia organizada. ¿Qué se sabe de Javier Jordán y Ronnie Aliaga? Javier Jordán, identificado como el supuesto socio de Leandro Norero por la Fiscalía, vive en Estados Unidos desde el 2020, cuando salió del país antes de ser procesado en el caso de corrupción en la venta de insumos médicos junto a Daniel Salcedo y Dalo Bucarán. En los últimos días se hizo viral un video en el que aparece ingresando a un estadio en Miami para ver el partido del Mundial 2026. Mientras tanto, lo único que se supo del paradero del exasambleísta Ronnie Aliaga, identificado con el alias El Ruso, es que estaba en Venezuela. En el mes de mayo del 2024, la Fiscalía del Ecuador lo ubica como el presunto operador del narcotraficante Leandro Norero y sus aliados en la Asamblea. Esa teoría salió luego de que la Fiscalía incautó los celulares de Norero y extrajo información que se reveló en extremado de corrupción entre jueces, fiscales, policías, guías penitenciarios y abogados para beneficiar con acciones a decisión judicial a peligrosos delincuentes. El caso Metástasis es uno de los mayores escándalos que ha sucedido al sistema de judicial ecuatoriano. Primeros arrestos ocurrieron el 14 de diciembre del 2023. La causa llegó a tener 52 procesados por el presunto delito de delincuencia organizada. La Fiscalía General del Estado armó un caso en el que se ha demostrado que, con el fallecido Leandro, el patrón Norero, a la cabeza hubo una red que operó para que los jueces fallen a favor del narcotraficante y de sus familiares a punta del pago de sobornos y la planificación de atentados y amenazas. En noviembre del 2024, un tribunal dictó penas de entre 3 años y 10 años de cárcel a 20 sentenciados del caso Metástasis. Entre ellos se encuentra Wilman Terán, expresidente del Consejo de la Judicatura, Pablo Ramírez, exdirector del Servicio de Atención a Privados de la Libertad SNAI, Javier Novillo, alias Novita, exabogado del narcotraficante Leandro Norero. Además, 9 de los procesados recibieron o 9 recibieron sentencias reducidas tras aceptar su participación en el delito. 12 con 16 minutos.
2: Cada escuela que desaparece también implica menos actividad económica en su entorno. Alrededor de un plantel educativo se movilizan pequeños comercios, transporte escolar, proveedores de alimentos, librerías y empleo administrativo. Cuando una institución cierra, esos ingresos también tienden a desaparecer o concentrarse en otras ciudades. Aunque el presupuesto ejecutado por el Ministerio de Educación pasó de 3.150 millones de dólares a 3.384 millones de dólares entre 2014, 2015, 2025, 2026, ese crecimiento resulta insuficiente frente a la expansión de la economía y las necesidades del sistema educativo. Hace 11 años, el gasto ejecutado en educación representaba el 3.1% del Producto Interno Bruto PIB. Hoy equivale apenas al 2.5%. Esa pérdida de participación ayuda a explicar varios de los indicadores que retrocedieron: menos estudiantes, menos docentes, menos personal administrativo, menos establecimientos y persistentes brechas de infraestructura tecnológica. El presupuesto ejecutado por el Ministerio de Educación no ha experimentado un crecimiento acorde con las necesidades del sistema educativo. Más preocupante aún es la reducción de la participación del gasto en educación respecto al Producto Interno Bruto. El costo económico de tener menos estudiantes y menos inversión aparecerá en toda su dimensión en unos años en Ecuador. Los efectos de estas cifras no se sentirán únicamente dentro del sistema educativo nacional. Una economía depende de trabajadores más preparados para elevar su productividad, atraer inversiones, incorporar nuevas tecnologías y generar empresas con mayor valor agregado. Cuando la población en edad de trabajar comienza a reducirse, las economías más desarrolladas compensan esa menor disponibilidad de mano de obra mediante mayores inversiones en innovación, automatización, digitalización, hoy e inteligencia artificial. Es una forma de producir más con menos personas. Sin embargo, esa transición requiere de capital humano altamente calificado y educado: científicos, ingenieros, técnicos, profesionales capaces de desarrollar y adoptar nuevas tecnologías. Mientras disminuye la cantidad de estudiantes y pierde peso la inversión en educación, Ecuador mantiene una estructura productiva concentrada solamente en actividades de bajo contenido tecnológico. Esto limita la capacidad de las empresas para innovar, incorporar procesos más sofisticados y elevar su productividad. Precisamente cuando la transición demográfica exigirá producir más con una fuerza laboral relativamente más pequeña, es decir, tiene que funcionar la tecnología. El resultado se traducirá en un menor crecimiento económico, menor capacidad para innovar y mayores dificultades para financiar los sistemas de salud, pensiones y protección social, en un contexto en el que Ecuador ya enfrenta un acelerado proceso de transición demográfica. 12 horas 20 minutos.
0: Ecuador lanza un seguro agrícola millonario para enfrentar a El Niño. Los productores ecuatorianos tendrán un seguro agrícola subvencionado para proteger ante de los posibles efectos del fenómeno del Niño. En el peor escenario del fenómeno del Niño, el Ministerio de la Agricultura prevé un impacto sobre 2 millones de hectáreas de cultivos en el Ecuador. Ante esta posible afectación, se prepara el plan del seguro agrícola para proteger la producción campesina de las inundaciones y otros daños que se pueda causar por el fenómeno del Niño durante el año 2026-2027. ¿Qué consta el seguro agrícola? ¿Qué contrata poco en Ecuador? ¿Y qué, pero a este año, se moverá por este fenómeno del Niño? En el mercado de seguros, el agrícola tiene una participación reducida o incipiente. Seguro que sería con la Secretaría Ejecutiva de Federaciones Ecuatorianas de Empresas de Seguros, FEDESEC. Como por ejemplo, en el año 2025 apenas se contrataron 4,4 millones de dólares en primas. Sala recuerda que antes de la pandemia del COVID-19 se tuvo una mayor demanda de contratación de seguros agrícolas. Según los datos de Federación, en el año 2016 fueron 18,6 millones de dólares y al año siguiente se contrataron 19,1 millón de dólares. Casi se mantuvo en los años siguientes hasta en el año 2020, bajaron a menos de 6 millones. Desde ese entonces no se ha superado aquella cifra. César Bogen, líder de la rama agrícola e hispana de seguros, corrobora que la penetración de este seguro agrícola es muy baja históricamente. La única vez que se llegó a tener 200.000 hectáreas aseguradas fue en el año 2013 y 2014, cuando el Ministerio de la Agricultura intervino con un plan de aseguramiento subsidiado para los campesinos. Y aún así, no llegamos ni al 10% de productores de las hectáreas. En ese momento está en el 3% a un 5% de alcanzar. Los costos de las primas inciden en poca contratación, especialmente en los pequeños y medianos productores, que no tienen tanto recurso para este financiamiento. Con la posible llegada de este fenómeno del Niño 2026, el sector asegurador se alista para ofrecer productos de aseguramiento al sector agropecuario. Salas indica que se ajusta a protocolos de actuación para casos de catástrofes, en coordinación con autoridades y otros actores de cadena, como la Secretaría Nacional de Gestión de Riesgo y la Superintendencia de Compañía, Valores y Seguros. El sector se prevé lanzar con las próximas semanas una campaña para crear interés, conciencia sobre los riesgos y cómo prevenir la pérdida que pueda generar el Niño en los emprendimientos y las actividades económicas de los ecuatorianos. Agro protege el seguro agrícola del Estado que funcionará frente al fenómeno del Niño. El Ministerio de la Agricultura implementará un proyecto de seguros agrícolas subsidiando a Agroprotege que se ejecutará 2026 al 2029 para poder atender a los productores de las zonas rurales con alta vulnerabilidad climática y productiva. Para este año se proyecta beneficiar aproximadamente 4.820 pequeños y medianos productores agropecuarios, con la cobertura estimada de unos 15.076,35 hectáreas, inversión de 2.401,900 dólares, indicando que ese informe de Plan Estratégico de Fenómenos del Niño va del Ministerio de la Agricultura. Durante un encuentro con medios de comunicación, exponer las actividades y acción ante este Niño, Juan Pablo Quesada, viceministro del Desarrollo e Innovación Rural, indica que este proyecto de agroseguros del Ministerio de la Agricultura dispone total de 24,5 millones de dólares para los 4 años del programa, para subsionar a 60% de prima total de seguros que asciende 40 millones de dólares. Y con esa prima se cubrirá 500.000 hectáreas de cultivos. Y en estos costos de protección económica, que representa 800 millones de dólares, explicó Quesada. El seguro agrícola de Agroprotege estará a cargo de 2 aseguradoras, Hispana de Seguros y Reaseguros y Equisisa Seguros. Según el ministro de la Agricultura, Juan Carlos Vega, ambas empresas fueron seleccionadas por esta cartera de Estado para la contratación de las primas. Melissa Larrea, gerente de Agroprotege, informó que en este año 2026 el subsidio de la prima del seguro agrícola será de entre 60% al 80% para poder llegar al porcentaje más alto. Aquellos productores deben cumplir 4 requisitos. Pertenecer a la agricultura familiar y campesina. Haber contado previamente con una póliza de seguro. tener el certificado de buenas prácticas de agrocalidad y estar registrados en el diagnóstico institucional organizativo DIO. Este plan de aseguramiento agrícola del Ministerio de la Agricultura no es nuevo. La red informa que de 2022 al 2025 se destinaron 14,76 millones de dólares para el seguro y los beneficiarios fueron 68,879 productores abiertos entre agricultores y ganaderos. Con el peor impacto del fenómeno del Niño Ecuador, podría tener un impacto de 1.300 millones de dólares si es que afecta a los 2 millones de hectáreas, indicó la ministra Vega. Los cultivos y beneficios del aseguro agrícola por este fenómeno, con este plan del Ministerio de la Agricultura, identificó posibles pérdidas y afectaciones de cultivos estratégicos como el arroz, maíz, cacao y el banano, así como los impactos de las actividades pecuarias, agricultura familiar campesina, pesca artesanal y todos los ecosistemas sensibles como los manglares. El seguro agropecuario subvencionado se dirigirá principalmente a productores del arroz, maíz, cacao, del banano, plátano, ganadería, agricultura familiar campesina. Las provincias con mayor concentración en beneficiarse son Manabí, Guayas, Los Ríos, El Oro, debido a su importancia productiva y alta exposición al evento climático adverso. El ministro Vega indica que 984 técnicos trabajarían en capacitación desde ya con los productores, prevención del fenómeno del Niño, seguro agrícola y otros temas para que estemos preparados. Se ha puesto énfasis en las 17 provincias que están en la alerta amarilla. Más aseguramiento agrícola será en la costa. 12 del mediodía con 30 minutos. Aquí hacemos la pausa que corresponde para comerciales. Quédese con vosotros, buen provecho, que ya volvemos en breve.
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8: María, Madre mía del Rocío, déjame dedicarte un espacio de mi tiempo para agradecerte participando del Rosario Mariano, que sábado tras sábado lo vivimos. Y a quienes nos escuchan, vengan con un corazón espontáneo para rezar y cantar con toda devoción. Concentración, 5 de la mañana en la Iglesia Matriz, hora de partida en procesión hacia el Santuario de la Virgen del Rocío, 5 de la mañana con 10 minutos. Vengan e iremos juntos al encuentro de nuestra Madre.

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0: Así sea.
2: Reiteramos el cordial saludo a cada uno de ustedes, amigos, que nos amplifican en la onda media regional abierta en los 1370 kHz amplitud modulada y a nivel de todo el mundo a través de www.radioelrocio1370.com. SELEC adjudica contrato para alquilar 50 megavatios para afrontar estiaje. Generarían electricidad recién en diciembre de 2026. La Corporación Eléctrica del Ecuador, SELEC, logró adjudicar el tercero de los 5 contratos de alquiler de generación termoeléctrica que fue lanzado el 7 de mayo de 2026. Se trata de un proceso para rentar 50 megavatios. Inicialmente, el proceso debía adjudicarse el 29 de mayo de 2026, pero el proceso logró adjudicarse recién el 8 de julio de 2026. Eso retrasa la puesta en marcha de la planta, pues el contrato establece un plazo de hasta 6 meses para empezar a generar electricidad, es decir, en el mejor de los casos, en diciembre de 2026, si el contrato se firma este mes. Hay que recordar que esta contratación está prevista como un eje clave del plan de gobierno para afrontar la época seca para el sector eléctrico que empieza el próximo mes de octubre. De hecho, todos estos procesos de contratación pública han tenido demoras y problemas, por lo que todavía hay procesos sin adjudicar. Por eso, después de varios intentos con contratos grandes, la empresa pública decidió hacer contratos pequeños y enfocados en alquiler, no en la construcción, frente al riesgo que presenta un estiaje en los próximos meses de 2026. 9 semanas después de que se lanzó la convocatoria, el proceso fue adjudicado con la resolución EGU-RES-0163-26 del 8 de julio de 2026 por 47.8 millones de dólares. Y el objetivo es alquilar unidades de generación de energía termoeléctrica terrestre, motores de combustión interna, incluida la interconexión, operación, supervisión, así como el mantenimiento para obtener energía eléctrica. La resolución de adjudicación muestra que el precio final será de 20 millones de dólares menos que el presupuesto referencial previsto por SELEC. Y aunque el contrato todavía no consta en los archivos del proceso, la empresa ganadora es Agreco Energy Ecuador, CIA LTDA. Durante el proceso hubo 7 ofertas, pero el 8 de junio de 2026 la comisión técnica recomendó su contratación por un plazo de 970 días para la puesta en marcha, operación y desmovilización del proyecto. Sin embargo, al igual que en otros procesos, el Sistema Nacional de Contratación Pública, SERCOP, intervino con hallazgos y observaciones previas. El 30 de junio de 2026 pidió respuestas sobre supuestas observaciones en los plazos de contratación y falta de actas sobre la apertura y calificación de ofertas, a lo que SELEC respondió que no se evidencia vulneración alguna de la normativa que regula el giro específico del negocio, ni afectación a los derechos de los participantes. Mientras tanto, la unidad de negocios Electro Guayas lleva 9 semanas esperando la firma del contrato para poder iniciar el proceso de arrendamiento de 50 megavatios para la central Enrique García. Esto en un escenario en el que el operador nacional de electricidad, SENACE, advirtió que en agosto de 2025 que el sistema ya no puede abastecer la demanda proyectada de electricidad nacional con la infraestructura reciente. Agreco Energy Ecuador tiene dos accionistas, Agreco Rest of World Holding y Agreco Holding LTDA. Se trata de la filial nacional de la multinacional británica del mismo nombre, que tiene sus oficinas en Quito. Según los registros de la Superintendencia de Compañías, su gerente general en Ecuador es José Fernando Torres Erazo, que según los registros públicos es administrador de otras 13 empresas en el Ecuador, la mayoría de ellas vinculadas a los sectores estratégicos. 18 minutos y las 13 horas.
3: Seguimos con más notas informativas. Provecho para quienes estén almorzando. Zamora Chinchipi continúa la búsqueda de 3 desaparecidos tras el aluvión. Las labores de búsqueda de las víctimas por el aluvión en Zamora Chinchipi continúa. La emergencia por este aluvión en Zamora Chinchipi sigue movilizando a las instituciones del Estado. El Comité de Operaciones de Emergencia COE Provincial confirmó que el número de víctimas mortales ascendió a 13, mientras se continúa con las tareas para localizar a las personas que aún permanecen desaparecidas. En el rescate participan efectivos del Cuerpo de Bomberos, Fuerzas Armadas, Policía Nacional y otras entidades del Sistema Nacional de Gestión de Riesgos. Las labores se concentran en las zonas donde aún existe reporte de personas extraviadas, con el apoyo logístico y operativo del Gobierno Nacional. Además de las tareas de búsqueda, las instituciones mantienen la asistencia a las familias damnificadas. El balance actualizado señala que 115 familias resultaron afectadas por el aluvión, 25 continúan alojadas en espacio temporal, habitados para enfrentar esta emergencia. Se ha distribuido los kits de alimentos, higiene, vajilla y de descanso entre los afectados. Paralelamente, las autoridades identificaron a 98 núcleos familiares que cumplen con requisitos para acceder al bono de contingencia destinado a quienes perdieron sus bienes a causa del desastre. Las acciones también se concentran en la recuperación de servicios básicos. Personal técnico concluyó las evaluaciones de las infraestructuras dañadas en los sectores de Catazama, Bajo, Santa Isabel y Guayambal, mientras que se coordina con suministro a 20.000 litros de agua potable para abastecer a las comunidades afectadas. 12:44 minutos.
2: Daniel Noboa. Su nivel de desaprobación crece. Sedatos explica por qué. Han pasado poco más de un año del nuevo periodo de Daniel Noboa, desde mayo de 2025 hasta julio de 2026, y ya no goza del respaldo mayoritario. Así lo revelan los resultados de la última encuesta mensual de Sedatos. Ángel Polibio Córdoba, doctor en Ciencias Económicas y presidente ejecutivo de Sedatos, explica la caída en la aprobación del mandatario ecuatoriano. La encuesta de Sedatos fue aplicada a una muestra nacional de 2.716 personas hasta finales de junio de 2026 y sus resultados se difundieron el 6 de julio de 2026. Córdoba compara los porcentajes de aprobación y desaprobación de Daniel Noboa registrados desde mayo de 2025 hasta junio de 2026. Córdoba señala que la aprobación ha ido disminuyendo, pero que no es una caída muy estrepitosa. Pasar del 55.8% en mayo de 2025 al 40.8% de aprobación en junio de 2026 muestra que hay una tendencia, pero esa tendencia se ha mantenido durante el año en alrededor del 40%, indica. En mayo de 2025, la credibilidad de Noboa se ubicó en el 46.1% y el 42.2% no creía en la palabra del mandatario. En junio de 2026, la credibilidad bajó al 39.1% y el 59.4% ya no cree en la palabra de Daniel Noboa. No es un presidente que está hecho pedazos, afirma Córdoba. Sin embargo, advierte que tener una aprobación del 40% en promedio no es satisfactorio. Es muy satisfactorio cuando se supera el 50, 60 o 70%. Tampoco se puede decir que nadie le cree, pero la credibilidad sí es baja porque está entre el 35 y 39%. Cuando se espera que la credibilidad de un mandatario o de una autoridad supere el 75%, explica Córdoba. El presidente, los asambleístas, los alcaldes, los prefectos deben investigar qué es lo que piensa la población de ellos. Cuando conocen esa reacción de la población, hacen bien su trabajo, subraya Córdoba. Sedatos ha trabajado con alrededor de 200 alcaldes, pero solo alrededor del 15 son los que investigan permanentemente sobre lo que piensa la población y saben qué pasa en su territorio. El presidente de la República no tiene ese conocimiento. Hay una ausencia de investigación de cuáles son las aspiraciones, los problemas, lo que debe y no debe hacerse, tal o cual dato. Si él hiciera esto, contaría con todo el instrumental necesario para hacer una mejor gestión de la que ahora espera la población ecuatoriana, que es que mejore, evalúa Córdoba. Dice que a eso se debe su nivel de desaprobación. Hay un vacío bastante grande porque tener una aprobación del 40% es muy bajo. Si tuviera una gestión satisfactoria, superaría el 75 u 80%. Pues penosamente hoy la población no tiene de qué valerse para dar su opinión. Lo que existe se da no a través de lo que Noboa informa o deja de informar, sino de lo que nosotros preguntamos a la población, responde Córdoba, 12 minutos y las 13 horas.
3: Sectorización, docentes 2026, estos son los requisitos y el cronograma para Sierra Amazonía. Estas son las fechas, los requisitos y los pasos que deben seguir los docentes interesados en acceder a una de las 1,500 vacantes disponibles en el proceso de sectorización para el régimen Sierra Amazonía. El proceso de sectorización docente general para el régimen Sierra Amazonía corresponde al año 2026-2027. Está habilitado desde el 16 de julio. Este trámite permite a los profesores reubicarse en instituciones educativas más cercanas a su lugar de residencia. De acuerdo con el Ministerio de Educación, en esta convocatoria están disponibles 1,500 vacantes para docentes con nombramiento definitivo. Los requisitos para participar son: haber laborado al menos 2 años calendario consecutivo en la misma institución educativa con nombramiento definitivo, no estar inmerso en sumario administrativo, no encontrarse en comisión de servicios. Los postulantes estarán y las postulaciones habilitadas únicamente desde el 16 y 17 de julio del 2026 a través del portal web educacion.gov.es/. Sectorización raya docente raya general /. En esta plataforma, los profesores podrían revisar y seleccionar las vacantes disponibles de acuerdo con sus preferencias. Pero ¿cómo realizar el proceso de sectorización docente? Para participar, los docentes deben ingresar al portal de sectorización docente general con su usuario, número de cédula y la contraseña. Si no recuerda su clave, deberá establecerla en sistema mediante la opción Olvidé mi contraseña. Tras completar la inscripción, seleccionar vacante, los postulantes deberán atravesar la fase de asignación, aceptación, validación de beneficiarios. Para conocer el detalle, cómo se desarrollará cada etapa, deben revisar los cuadros de sectorización docente general Sierra Amazonía 2026, la actividad, el inicio y cada final de las fechas. 9 minutos y ya estaremos en las 13 horas.
2: La nota internacional. Javier Milei anuncia visita oficial al Ecuador. El presidente de la Argentina, Javier Milei, aseguró que realizará una visita oficial al Ecuador durante agosto como parte de una gira internacional que también comprenderá otros destinos. El viaje, dijo, incluirá una reunión con el presidente Daniel Noboa con el objetivo de revisar la agenda bilateral. Las autoridades no han difundido el cronograma definitivo, pero el encuentro se desarrollaría durante la segunda quincena del mes. La visita se produce en un contexto de acercamiento político, tratando temas como cooperación en materia de seguridad, atraer inversiones y promover vínculos comerciales. Esta sería la primera visita oficial de Milei a Ecuador desde que Daniel Noboa asumió la presidencia. La gira del mandatario argentino contempla escalas en otros países antes de continuar hacia Asia, donde participará en actividades de carácter político y económico. En el caso de Ecuador, la expectativa se concentra en los anuncios que puedan surgir tras la reunión presidencial y en la eventual suscripción de nuevos compromisos de cooperación. Las notas deportivas. ¡Ay, ay, ay! La final. Ir a la final del Mundial de Fútbol 2026 ya no es para cualquiera lo que cuesta una entrada. Las entradas para el Mundial 2026 se dispararon conforme avanzó el torneo. Mientras, un boleto para octavos costaba desde $105. Asistir a la final puede costar mucho, mucho más. El sueño de vivir una final del Mundial 2026 desde las gradas tiene un precio cada vez más alto. A pocos días del partido que definirá al nuevo campeón mundial de fútbol, las entradas alcanzaron cifra récord y en algunos casos cuesta hasta 75 veces más el valor de un boleto para las primeras rondas eliminatorias. Asistir a un partido de octavos de final del Mundial 2026 costaba entre $105 y $980. Los precios cambiaron drásticamente en las siguientes rondas. En los cuartos de final, las entradas variaron entre $275 y $1,775. Para las semifinales, el rango aumentó hasta ubicarse entre $420 y $3,295. Según el reporte oficial de la FIFA, un boleto puede costar entre $2,030 y $7,875 para la final, dependiendo de la categoría y de la ubicación dentro del estadio. Otra nota deportiva.
3: Vamos llegando a la parte final, amigas y amigos oyentes, ya con la última nota del deporte. Ay, finalísima, Argentina defenderá su título mundial frente a España. Cuando todo parecía perdido, Argentina regresó al mundo de los muertos una vez más para remontar 2-1 a Inglaterra el miércoles en Atlanta y clasificar a la final del Mundial 2026 en la que se citará con España. Los campeones del mundo defenderán su corona contra la Roja en una final inédita el día domingo a las afueras de Nueva York, donde se espera que el presidente de Estados Unidos, Donald Trump, entregue el trofeo tras 5 semanas de competencia. El albiceleste abrió un nuevo milagro en Norteamérica 2026 al hacer trizas a la defensa de los tres leones en 7 minutos. La ganancia de Argentina el domingo será la finalísima. 5 minutos y las 13 horas.
2: La temperatura máxima hoy en Biblián llegará a los 19 grados centígrados y por la noche será de 11 grados centígrados. Hoy. El sol apareció en el firmamento de Biblián a las 6 horas con 23 minutos y también hoy el sol se esconderá en el firmamento de Biblián a las 18 horas con 18 minutos. La radiación ultravioleta es alta, 8 UV. El viento circula a 10 kilómetros por hora. Y para más adelante en la tarde no se ve lloviznas. La posibilidad de lloviznas esta noche en Biblián hay 38% en la noche. Esto es en cuanto al pronóstico del tiempo para Biblián.
3: Así es, amigos oyentes, y Biblián, el Cantón Verde del Austroecuatoriano, está por cumplir sus 82 años de cantonización el próximo 1 de agosto. Tenemos la agenda cultural y la cordial invitación para este día viernes 17 de julio. Será la proclamación y coronación de Carolina I, Reina de Biblián 2026-2027, en el Salón de Recepciones del Campic, Parroquia Sajeo, a las 19:07 p.m, con la organización del GAD Municipal de Biblián. Y para el día sábado 18 de julio, tendremos la elección y proclamación de la Cholita Biblianense 2026-2027 en la cancha Techá del Rocío, ahora 19:07 p.m, con la organización del GAD Municipal del Cantón Biblián. Dos eventos que se nos viene previo a la fiesta del 1 de agosto, la fiesta de cantonización de Biblián. Daremos a conocer en las programaciones de la Radio El Rocío la agenda cultural para este año.
2: 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Dios bendiga en su vida. Una linda tarde, cuídense.

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4: Oración. Madre querida, partiste al cielo dejando nuestros corazones llenos de angustia y dolor. Fuiste madre de toda bondad y ternura. Desde el regazo de Dios en nuestra luz y guía, envíanos siempre tu santa bendición. Invitación a misa de honras y colocación de la lápida recordatoria. Su esposo Manuel Jesús Carchi, sus hijos Rocío, Manuel Antonio fallecido, Virgilio, Julio, Rafael fallecido, Alejandro, Luisa fallecida, Magdalena, Roberto, Olimpia y Beatriz Carchi Arias. Sus hijos políticos Segundo Palaguachi, Clara Paguay, Sara Minchala, Clara Rea, Daisy Palomeque, Juana Saquipulla, Silvio Viñanzaca, Alberto Palaguachi. Sus padres Eloy Arias, Josefina Chimbay fallecidos. Sus padres políticos Santos Carchi y Rocío Carchi fallecidos. Sus hermanos Gaspar Jerez fallecido, Josefina Jerez fallecida, Clementina y Sofía Arias. Hermanos políticos, Aurora Pastuizaca fallecida, Manuel Jesús Paguay fallecido, Leocadio Mayancela fallecido, Abelardo Huerta fallecido. Sus nietos Palaguachi Carchi, Carchi Paguay, Carchi Minchala, Carchi Rea, Carchi Minchala, Carchi Palomeque, Minchala Carchi, Carchi Saquipulla, Viñanzaca Carchi, Palaguachi Carchi. Sobrinos, primos y demás familiares de quien en vida se llamó la señora María Luisa Arias Chimbay, que de Dios goce. Al recordar con profundo dolor y tristeza, al cumplirse el primer año y los 3 meses de su fallecimiento, participan a los familiares, amigos y conocidos a la velación de la lápida el día sábado 18 de julio del 2026 en el domicilio de su hija Rocío Carchi, ubicado en la comunidad de Jabaspamba del Cantón Biblián. A partir de las 19:07 p.m, a la Santa Misa que por el eterno descanso de su alma se celebrará el día domingo, 19 de julio del presente, a partir de las 11:00 a.m, en la Iglesia Matriz del Cantón Biblián. Luego a la bendición y colocación de la lápida recordatoria sobre la tumba en el cementerio del barrio de San Antonio. Sus familiares agradecen por acompañarnos en este acto de recordación cristiana. Jabaspamba, julio del 2026.

Oración, no lloréis, vuelo al cielo y os espero en la gloria. Yo muero, pero mi alma no muere. Os amaré en el cielo como os amé en la tierra. Nota de condolencia. Los coros de la Virgen de la Nube, Reina del Camino, de la comunidad de Cochahuaico, consternados ante el sensible fallecimiento de quien en vida se llamó el Señor, Manuel Isidoro Lazo Tacuri, que de Dios goce, expresan su más sentida nota de pesar a todos los familiares, de manera en especial a sus hermanos Rigoberto y David Lazo, como también a Medardo y Delfina Lazo, miembros del coro. Que Dios con su infinita misericordia les dé la resignación a sus adoloridos corazones. Cochahuaico, julio del 2026. Atentamente, los miembros del coro.

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Aquella serenata es para usted. Sí, para usted. Sí, para usted mismo. Porque el día de hoy está de Happy Birthday to you y está de cumpleaños. Hoy está de mantel largo. Felicidades, que Dios lo permita. Que siga cumpleaños tanto, tanto, pero tanto años más. Para la felicidad de los seres queridos. Saludos a todos a través de la señal abierta, a través de la web. ¿Qué tal? Linda, linda, linda, linda tarde para toda nuestra gente linda. Linda tarde, gente linda. Radio El Rocío está desde Biblián, Ecuador, para el mundo, con este programón que tenemos preparado a esta hora de la tarde. Porque aquí se hace presente los homenajeados y homenajeadas. Felicidades, un abrazo muy fuerte a todos y cada uno de ustedes. Hoy tenemos a la Santita en casa. ¿Cómo le festejamos a Santa Carmen el día de hoy? Felicidades a todas quienes llevan ese bonito nombre de Carmen, Carmelita o Carmelito también, hay Carmelos. Felicidades, que Dios los bendiga en esta fecha de su santo. Felicidades a todos quienes están con nosotros y están de mantel largo. Estamos de festejo, estamos de fiesta en el barrio, acá en San Camilo y Santa Carmen. Hoy se está festejando ya el último día de nuestra patrona Santa Carmen.

0: Compadrito, qué milagro.
1: Aquí a festejar a la santita, compadrito.
0: Pase, compadrito, tome asiento.
1: Gracias, comadrita. Muchachos, ¡que viva la santa!
2: ¡Que viva!
0: Con todo cariño le vamos a cantar el San Juan, la chicha de la santa.

Salud, compañeros, que me voy a tomar la chicha de la santa. La chicha está hirviendo ya. Ya está madurando la chicha. Saludos a la gente de San Luis de Mangán. Se preparan para mañana el pregón de fiestas. Nos preparamos. Gracias por la invitación. Por ahí estaremos por San Luis de Mangán. ¡Que viva! Ya para decirles que viva las fiestas del Señor de Belén. Para todos en Estados Unidos, acá en el Ecuador y todas las comunidades aledañas. Los vecinos, quienes siempre también son bienvenidos, y todos quienes pueden participar, vengan, conozcan la comunidad de San Luis de Mangán a vivir las fiestas del patrono Señor de Belén. Gente de Cuenca, gracias. Así es, danzas también. Si tenemos el grupo de las floreras, también se tiene. Puede ya alistarse con el grupo. La 1:26 p.m, vamos con una linda canción que quiero hacerles recordar a cada uno de ustedes. Recuerdo esta canción que cuando recién iniciábamos radio, nos encantaba poner en los discos. ¿Se acuerdan esos discos? Los discos de Mililo, esos discos grandototes. Y ahí le sacábamos la canción de Jesús del Carmen. Hay un tema de Los Cariñosos, es un grupo Los Cariñosos, más o menos por los años 74 o 76, más o menos. Poco recuerdo de estos temas, pero hay buenos temas que nosotros siempre estamos desempolvando y queremos, ¿no? Queremos hacerles escuchar el día de hoy. El día de hoy en este su programa. Ya estamos, vamos a desempolvar este tema, vamos a sacarlo ya de por acá. Siempre hemos recopilado nosotros de los CDs, de los mini CDs, de los discos, aquellas canciones, y de pronto sí le podemos poner por acá medio bajito, pero sí, estamos con las canciones. Escuchemos aquella canción, Jesús del Carmen. Vamos ahí, que suene. ¡Ay, ay, ay, señores! ¡Qué tiempos aquellos!

Sí, no, sale bien, no, sale muy bien la canción de Jesús del Carmen en las voces de los cariñosos. La canción debe estar recordando el abuelito, la bisabuelita. Sí se recuerda a usted, ¿no? Cuando Radio El Rocío ponía todos sus buenos éxitos desde hace años. Sí, señor, Radio El Rocío, como siempre, desempolvando aquellos éxitos, los cariñosos. Recuerdo también, amigos oyentes, que este tema era de un señor Tony, desde Perú. Él es el que compuso este tema, es el autor de este tema, la familia Marín, con los hermanos, con sus hermanos. Y todos ellos, ¿no? Todos ellos grabaron estos discos, él es peruano. Entonces ya se nos viene este tema desde el 74. Ahora sí, tenemos buenos géneros, nuevos géneros, porque esta canción también es muy buena. Es muy buena, Jesús del Carmen. Y siempre nosotros recordábamos, yo, ¿qué tiempo tendría por ahí? ¿Cuántos años tendría? Del 74, no, todavía no nacía. Pero bueno, aquí estamos recordando las canciones melodías antiguas, pero muy buenas. Nos vamos a la pausa. Felicidades, Santa Carmen. Carmitas queridas, felicidades, un abrazo muy grande a todas las mamá Carmen. Tía Carmita.

oración. Madre querida, partiste al cielo dejando nuestros corazones llenos de angustia y dolor. Fuiste madre de toda bondad y ternura. Desde el regazo de Dios en nuestra luz y guía, envíanos siempre tu santa bendición. Invitación a misa de honras y colocación de la lápida recordatoria. Su esposo Manuel Jesús Carchi, fallecido. Sus hijos Rocío, Manuel Antonio, fallecido. Virgilio, Julio, Rafael, fallecido. Alejandro, Luisa, fallecida. Magdalena, Roberto, Olimpia y Beatriz Carchi Arias. Sus hijos políticos, segundo Palaguachi, Clara Paguay, Sara Minchala, Clara Rea, Daisy Palomeque, Juana Saquipulla, Silvio Viñanzaca, Alberto Palaguachi. Sus padres, Eloy Arias, Josefina Chimbay, fallecidos. Sus padres políticos, Santos Carchi y Rocío Carchi, fallecidos. Sus hermanos Gaspar Jerez, fallecido, Josefina Jerez, fallecida, Clementina y Sofía Arias. Hermanos políticos, Aurora Pastuizaca, fallecida, Manuel Jesús Paguay, fallecido, Leocadio Mayancela, fallecido, Abelardo Huerta, fallecido. Sus nietos Palaguachi Carchi, Carchi Paguay, Carchi Minchala, Carchi Rea, Carchi Minchala, Carchi Palomeque, Minchala Carchi, Carchi Saquipulla, Viñanzaca Carchi, Palaguachi Carchi. Sobrinos, primos y demás familiares de quien en vida se llamó la señora María Luisa Arias Chimbay, que de Dios goce. Al recordar con profundo dolor y tristeza, al cumplirse el primer año y los 3 meses de su fallecimiento, participan a los familiares, amigos y conocidos a la velación de la lápida el día sábado 18 de julio del 2026 en el domicilio de su hija Rocío Carchi, ubicado en la comunidad de Jabaspamba del Cantón Biblián. A partir de las 19 horas 7 de la noche, a la Santa Misa que por el eterno descanso de su alma se celebrará el día domingo 19 de julio del presente a partir de las 11 horas, 11 de la mañana en la Iglesia Matriz del Cantón Biblián. Luego a la bendición y colocación de la lápida recordatoria sobre la tumba en el cementerio del barrio de San Antonio. Sus familiares agradecen por acompañarnos en este acto de recordación cristiana. Jabaspamba, julio del 2026. 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

0: La serenata, nuestra Madre Santísima, la Virgen del Carmen. Hoy estamos en 16 de julio, hoy estamos con la Santita. Hoy tenemos para decirle felicidades, nuestra Virgen del Carmen, nuestra Madre María, en evocación a la Virgen del Carmen. La 1:41, ya estamos en la 1:41.
1: A la reina
0: del festejo el día de hoy. 16 de julio, Nuestra Señora del Carmen. Feliz día a todos, a todas las que llevan su nombre. Según la tradición, el 16 de julio de 1251, San Simón, superior a ese entonces de las Carmelitas, se encontraba en profunda oración rogando por todos los religiosos y religiosas perseguidos. Cuando la Virgen se le apareció con el hábito de la orden en la mano, le entregó un escapulario. Tiempo después, la devoción de la Virgen del Carmen fue floreciendo espiritualmente. Carmelita se extendió por varios lugares del mundo. La fiesta de Nuestra Señora del Carmen, que se celebra cada 16 de julio, es además símbolo que encuentro de la antigua y la nueva alianza, porque fue en el Monte Carmelo, que es un vocablo hebreo, significa jardín, donde el profeta Elías defendió la fe del pueblo eligiendo contra los paganos. Se dice que Elías y Eliseo permanecieron en el Monte Carmelo y con sus discípulos vivieron de manera contemplativa, como en oración, meditación. Por los años 1205, San Alberto, patriarca de Jerusalén, entregó a las ermitas del Carmelo una regla de vida que fue aprobada por el Papa Honorio de 1226. Ellos tenían la misión de vivir en la forma de Elías y de María Santísima, a quien le veneraban como la Virgen del Carmen. Las carmelitas han pasado por algunos tiempos, algunas reformas, siendo la más grande la que hiciera Santa Teresa de Jesús y San Juan de la Cruz, a través de los siglos de esta espiritualidad que ha dado muchos santos de la Iglesia. Gracias, Madre, porque hoy intercede por nosotros. Nuestra Madre del Carmen, es el día de hoy, la fecha exclusiva para decirle muchas felicidades a todos quienes llevan, a todas quienes llevan ese bonito nombre de Carmita, de Carmitas. El día de hoy es Santa Carmen. Usted se pregunta, amigos oyentes, ¿por qué Santa Carmen está llevando el escapulario? Eso no es un amuleto. Hay mucha gente que está pensando, y pensábamos también, yo siempre pensaba, digo, es un amuleto. No es un amuleto, es un escapulario, es un signo de fe, consagración y confianza en María. Llevar el escapulario de la Virgen del Carmen significa recordar que pertenecemos a Dios. Queremos vivir bajo la protección maternal y de María y deseamos caminar cada día más cerca de Jesús. Este sacramental nos invita a una vida de oración, conversión, fidelidad al Evangelio, al amor de los demás. Nunca actuemos quizás mal. El escapulario nunca actúa quizás con una magia ni reemplaza los sacramentos. No, su verdadero sentido está en la fe, en la que se lleva, en el compromiso cristiano que expresa. La Virgen del Carmen no nos aparta de Cristo, nos conduce siempre hacia Él. Todos teníamos un escapulario, me acuerdo antes, muy antes, cuando llegábamos hacia el santuario de la Virgen de la Nube. En fin, nos daban los escapularios. Ahí podíamos nosotros ver esos escapularios grandes. Ahora, bueno, ya son nuevos diseños, nuevas imágenes, en fin, pero cuando teníamos nosotros el escapulario, teníamos un lindo escapulario color café, recuerdo, muy grande, grande, lindo. Nosotros llevábamos puesto esta pieza en nuestro pecho, el uno según como queríamos, según uno en espalda, el otro para el frente, realmente porque era muy hermoso, calientito, recuerdo como fuera ahora. El escapulario del Carmen es un sacramental que nos da espiritualmente la Virgen María bajo su advocación del Carmen, nos recuerda su maternal protección y cercanía. Pero usted se pregunta, ¿qué será un sacramental? Es aprobado por la Iglesia. Se ha visto ese escudo, ese sello, compuesto por dos piezas de tela generalmente marrón, unidas por cordones que se llevan sobre los hombros en un pecho y otra quizá en la espalda, bien digo. Entonces, amigos oyentes, es muy bueno saber, nosotros siempre festejamos Santa, a todas las santas, a la Natividad, ahora se viene la Virgen del Cisne, todas estamos en la evocación de la Virgen María. De ahí, de la Virgen María, vamos nosotros quizás festejando. Acá tenemos a nuestra mamita del Rocío, en la colina del Xalao, tenemos a Santa Carmen, tenemos a la Madre de la Iglesia, a nuestra Madre del Perpetuo Socorro. Hay muchas imágenes en evocación a nuestra Madre María, y la Virgen del Carmen resalta hoy.

Qué bonita canción, qué bonitas melodías en este día muy especial. Estamos en el Cantón Biblián, provincia del Cañar, Ecuador, a través de la 1370 de la Radio El Rocío, una emisora que está al pie de usted en todo momento. Si estamos trabajando, si estamos descansando, estamos en casa, estamos viajando, conductores, en fin, artesanos, gente del campo, gente de la ciudad. Radio El Rocío junto a usted. 1:48 PM. Vamos con más música, vamos con más ritmo. Las canciones que... La Chicha de la Santa, dice Dianita, pero de Franklin Bang. La Chicha de la Santa de Franklin Bang. Vamos rapidito por acá. Ya con la tecnología es más rápido. Antes que teníamos los cassettes, era un poquito más difícil, ¿no? Ahora sí, rápido, le ponemos ahí en la internet que se nos busca ya en YouTube. Y se nos va rápido la canción. ¡Que viva la Santa!

Sí, señor, porque las santitas merecen bailar, las santitas merecen el festejo, las santitas lo merecen el día de hoy porque estamos de fiesta, estamos de alegría. Hoy es Santa Carmen, felicidades, que Dios me los bendiga para todos, toditos. De pronto el Carmelo también, había muchos nombres, mucho antes que sí, había nombres de carmelitos también. Aquí estamos con las santas de hoy.

las canciones, las melodías a esta hora de la tarde. Vamos culminando ya la programación de este día. Deseándoles todo lo mejor a toda nuestra fiel audiencia en el Cantón Biblián, Cantón Cañar, Tambo, Suscal, Juncal. También hay reportes desde Chunchi. Gracias a la gente de Azogues, Cuenca, Paute, Gualaceo. Y a través de la web en el resto del mundo, a través de la www.radioelrocio1370.com. Radio El Rocío el día de mañana estará presentando el programa Una Vuelta Más al Sol. Quédese con vosotros.

0: Radio El Rocío, en los 1370 kHz en amplitud modulada, le informa la hora. 14 horas, 1 minuto.
1: Oración. Madre querida, partiste al cielo dejando nuestros corazones llenos de angustia y dolor. Fuiste madre de toda bondad y ternura. Desde el regazo de Dios en nuestra luz y guía, envíanos siempre tu santa bendición. Invitación a misa de honras y colocación de la lápida recordatoria. Su esposo Manuel Jesús Carchi, fallecido. Sus hijos Rocío, Manuel Antonio fallecido, Virgilio, Julio, Rafael fallecido, Alejandro, Luisa fallecida, Magdalena, Roberto, Olimpia y Beatriz Carchi Arias. Sus hijos políticos, Segundo Palaguachi, Clara Paguay, Sara Minchala, Clara Rea, Daisy Palomeque, Juana Saquipulla, Silvio Viñanzaca, Alberto Palaguachi. Sus padres, Eloy Arias, Josefina Chimbay fallecidos. Sus padres políticos, Santos Carchi y Rocío Carchi fallecidos. Sus hermanos Gaspar Jerez fallecido, Josefina Jerez fallecida, Clementina y Sofía Arias. Hermanos políticos, Aurora Pastuizaca fallecida, Manuel Jesús Paguay fallecido, Leocadio Mayancela fallecido, Abelardo Huerta fallecido. Sus nietos Palaguachi Carchi, Carchi Paguay, Carchi Minchala, Carchi Rea, Carchi Minchala, Carchi Palomeque, Minchala Carchi, Carchi Saquipulla, Viñanzaca Carchi, Palaguachi Carchi. Sobrinos, primos y demás familiares de quien en vida se llamó la señora María Luisa Arias Chimbay, que de Dios goce. Al recordar con profundo dolor y tristeza, al cumplirse el primer año y los 3 meses de su fallecimiento, participan a los familiares, amigos y conocidos a la velación de la lápida el día sábado 18 de julio del 2026 en el domicilio de su hija Rocío Carchi, ubicado en la comunidad de Jabaspamba del Cantón Biblián. A partir de las 19 horas 7 de la noche, a la Santa Misa que por el eterno descanso de su alma se celebrará el día domingo 19 de julio del presente a partir de las 11 horas 11 de la mañana en la iglesia matriz del Cantón Biblián. Luego a la bendición y colocación de la lápida recordatoria sobre la tumba en el cementerio del barrio de San Antonio. Sus familiares agradecen por acompañarnos en este acto de recordación cristiana. Jabaspamba, julio del 2026.

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1: Radio El Rocío, en los 1370 kHz, en amplitud modulada, le informa la hora. 14 horas, 20 minutos. 1370 kHz en amplitud modulada.
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4: Función judicial. Unidad judicial multicompetente con sede en el Cantón Biblián. Citación judicial. Número 03-204-2026-00267. Al demandado César Alfredo Espinosa Quichimbo y a los herederos desconocidos de Miguel Roberto Espinosa Malo y María Rosa Quichimbo Huartatanga, se les hace saber que en la unidad judicial multicompetente con sede en el Cantón Biblián, a cargo del señor doctor Javier Moncayo Zamora, se ha presentado una demanda en su contra, siendo su extracto como la providencia recaída del tenor siguiente. Actora Rosa Delia Espinosa Quichimbo. Demandados César Alfredo Espinosa Quichimbo y herederos desconocidos de Miguel Roberto Espinosa Malo y María Rosa Quichimbo Huartatanga. Materia civil. Tipo de proceso ordinario. Acción. Prescripción extraordinaria adquisitiva de dominio. Cuantía indeterminada. Juez. Doctor Javier Moncayo Zamora. Providencia. Al demandado César Alfredo Espinosa Quichimbo y a los herederos desconocidos de Miguel Roberto Espinosa Malo y María Rosa Quichimbo Huartatanga, se les advierte de la obligación de ejercer su derecho a la defensa, designar abogado defensor y señalar domicilio judicial para futuras notificaciones, en aplicación de los artículos 56 penúltimo inciso y 291 del COGEP. Se concede el término de 30 días para que dé contestación a la acción interpuesta en su contra por escrito, adjuntando a la contestación todos los medios de prueba que pretenda producir en la audiencia de juicio o solicitando la práctica de aquellos únicamente en los casos que se requiera la intervención de esta judicatura. Lo certificó Biblián, julio 8 del 2026. Doctora Carmita Avendaño Reyes, secretaria de la Unidad Judicial Multicompetente, con sede en el Cantón Biblián.
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1: Radio El Rocío, en los 1370 kHz, en amplitud modulada, le informa la hora. 14 horas, 33 minutos.
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3: Radio El Rocío, en los 1370 kHz, en amplitud modulada, le informa la hora. 14 horas, 48 minutos.
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1: Radio El Rocío en los 1370 kHz en amplitud modulada le informa la hora. 15 horas, 1 minuto.
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4: Oración. Señor, te llevaste a tu lado a quien más amábamos, pero sabemos que desde el cielo nuestro Padre guiará nuestros pasos hasta volvernos a encontrar en la vida eterna y celestial. Invitación a misa de honras y colocación de la lápida recordatoria. Su esposa Rosa María Padilla Quispe, fallecida. Sus hijos Teresita, Tránsito, fallecida, Juan, fallecido, Leonidas, Olga, Rosa, Yolanda, Segundo, Bolívar, fallecido, y María Petrona Padilla Padilla. Sus hijos políticos, José María Carchi, Nelson Hernández, fallecido, Osvaldo Lojano, Darwin Barragán. Sus nietos Carchi Padilla, Hernández Padilla, Barragán Padilla. Sus padres Martín Padilla y Teresa Huerta, fallecidos. Sus padres políticos Manuel Padilla y Rosa Quispe, fallecidos. Los hermanos Manuela, Viviana, fallecida, Tránsito, fallecida, Miguel, fallecido, Josefina, fallecida, y Dolores Saavedra. Sus hermanos políticos Carlos Heredia, fallecido, Aurora Jerez, fallecida, Bolívar Torres, Humberto Palaguachi. Bisnietos y demás familiares de quien en vida se llamó Señor Juan de Jesús Padilla Huerta, que de Dios goce. Al recordar con profundo dolor y tristeza, al cumplirse los 11 meses de su fallecimiento, participan a los familiares, amigos y conocidos a la velación de la lápida el día sábado 18 de julio del 2026. En su propio domicilio, ubicado en la comunidad de Chicomangán, parroquia Nazón. A partir de las 19 horas 7 de la noche, a la Santa Misa que por el eterno descanso de su alma se celebrará el día domingo 19 de julio del presente, a partir de las 9 horas 9 de la mañana, en la Iglesia Santa Teresita del Niño Jesús en la parroquia Nazón. Luego a la bendición y colocación de la lápida recordatoria sobre la tumba en el cementerio del barrio de San Antonio del Cantón Biblián. Sus familiares agradecen por acompañarnos en este acto de recordación cristiana. Chicomangán, julio del 2026. Nota, no se han pasado invitaciones personales. Oración. Madre querida, partiste al cielo dejando nuestros corazones llenos de angustia y dolor. Fuiste madre de toda bondad y ternura. Desde el regazo de Dios en nuestra luz y guía, envíanos siempre tu santa bendición. Invitación a misa de honras y colocación de la lápida recordatoria. Su esposo Manuel Jesús Carchi, fallecido. Sus hijos Rocío, Manuel Antonio, fallecido. Virgilio, Julio, Rafael, fallecido. Alejandro, Luisa, fallecida. Magdalena, Roberto, Olimpia y Beatriz Carchi Arias. Sus hijos políticos, Segundo Palaguachi, Clara Paguay, Sara Minchala, Clara Rea, Daisy Palomeque, Juana Saquipulla, Silvio Viñanzaca, Alberto Palaguachi. Sus padres, Eloy Arias, Josefina Chimbay, fallecidos. Sus padres políticos, Santos Carchi y Rocío Carchi, fallecidos. Sus hermanos Gaspar Jerez, fallecido, Josefina Jerez, fallecida, Clementina y Sofía Arias. Hermanos políticos, Aurora Pastuizaca fallecida, Manuel Jesús Paguay fallecido, Leocadio Mayancela fallecido, Abelardo Huerta fallecido. Sus nietos Palaguachi Carchi, Carchi Paguay, Carchi Minchala, Carchi Rea, Carchi Minchala, Carchi Palomeque, Minchala Carchi, Carchi Saquipulla, Viñanzaca Carchi, Palaguachi Carchi. Sobrinos, primos y demás familiares de quien en vida se llamó la señora María Luisa Arias Chimbay, que de Dios goce. Al recordar con profundo dolor y tristeza, al cumplirse el primer año y los 3 meses de su fallecimiento, participan a los familiares, amigos y conocidos a la velación de la lápida el día sábado 18 de julio del 2026 en el domicilio de su hija Rocío Carchi, ubicado en la comunidad de Jabaspamba del Cantón Biblián. A partir de las 19:07 p.m, a la Santa Misa que por el eterno descanso de su alma se celebrará el día domingo 19 de julio del presente a partir de las 11:00 a.m. en la iglesia matriz del Cantón Biblián. Luego a la bendición y colocación de la lápida recordatoria sobre la tumba en el cementerio del barrio de San Antonio. Sus familiares agradecen por acompañarnos en este acto de recordación cristiana. Jabaspamba, julio del 2026.
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1: Radio El Rocío, en los 1370 kHz en amplitud modulada, le informa la hora. 15 horas, 18 minutos.
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2: Radio El Rocío, en los 1370 kHz, en amplitud modulada, le informa la hora. 15 horas, 30 minutos.
3: Oración. Madre querida, partiste al cielo dejando nuestros corazones llenos de angustia y dolor. Fuiste madre de toda bondad y ternura. Desde el regazo de Dios en nuestra luz y guía, envíanos siempre tu santa bendición. Invitación a misa de honras y colocación de la lápida recordatoria. Su esposo Manuel Jesús Carchi, fallecido. Sus hijos Rocío, Manuel Antonio fallecido, Virgilio, Julio, Rafael fallecido, Alejandro, Luisa fallecida, Magdalena, Roberto, Olimpia y Beatriz Carchi Arias. Sus hijos políticos, Segundo Palaguachi, Clara Paguay, Sara Minchala, Clara Rea, Daisy Palomeque, Juana Saquipulla, Silvio Viñanzaca, Alberto Palaguachi. Sus padres, Eloy Arias, Josefina Chimbay fallecidos. Sus padres políticos, Santos Carchi y Rocío Carchi fallecidos. Sus hermanos Gaspar Jerez fallecido, Josefina Jerez fallecida, Clementina y Sofía Arias. Hermanos políticos, Aurora Pastuizaca fallecida, Manuel Jesús Paguay fallecido, Leocadio Mayancela fallecido, Abelardo Huerta fallecido. Sus nietos Palaguachi Carchi, Carchi Paguay, Carchi Minchala, Carchi Rea, Carchi Minchala, Carchi Palomeque, Minchala Carchi, Carchi Saquipulla, Viñanzaca Carchi, Palaguachi Carchi. Sobrinos, primos y demás familiares de quien en vida se llamó la señora María Luisa Arias Chimbay, que de Dios goce. Al recordar con profundo dolor y tristeza, al cumplirse el primer año y los 3 meses de su fallecimiento, participan a los familiares, amigos y conocidos a la velación de la lápida.

11 de la mañana en la iglesia matriz del Cantón Biblián. Luego a la bendición y colocación de la lápida recordatoria sobre la tumba en el cementerio del barrio de San Antonio. Sus familiares agradecen por acompañarnos en este acto de recordación cristiana. Jabas Pamba, julio del 2026.

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1: Radio El Rocío, en los 1370 kHz en amplitud modulada, le informa la hora. 15 horas, 47 minutos.
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2: Radio El Rocío en los 1370 kHz en amplitud modulada le informa la hora. 16 horas, 2 minutos.
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4: Oración. Señor, te llevaste a tu lado a quien más amábamos, pero sabemos que desde el cielo nuestro Padre guiará nuestros pasos hasta volvernos a encontrar en la vida eterna y celestial. Invitación a misa de honras y colocación de la lápida recordatoria. Su esposa Rosa María Padilla Quispe, fallecida. Sus hijos Teresita, Tránsito, fallecida, Juan, fallecido, Leonidas, Olga, Rosa, Yolanda, Segundo, Bolívar, fallecido, y María Petrona Padilla Padilla. Sus hijos políticos, José María Carchi, Nelson Hernández, fallecido. Osvaldo Lojano, Darwin Barragán. Sus nietos Carchi Padilla, Hernández Padilla, Barragán Padilla. Sus padres Martín Padilla y Teresa Huerta, fallecidos. Sus padres políticos Manuel Padilla y Rosa Quispe, fallecidos. Los hermanos Manuela, Viviana, fallecida, Tránsito, fallecida, Miguel, fallecido, Josefina, fallecida y Dolores Saavedra. Sus hermanos políticos Carlos Heredia, fallecido, Aurora Jerez, fallecida, Bolívar Torres, Humberto Palaguachi. Bisnietos y demás familiares de quien en vida se llamó Señor Juan de Jesús Padilla Huerta, que de Dios goce. Al recordar con profundo dolor y tristeza, al cumplirse los 11 meses de su fallecimiento, participan a los familiares, amigos y conocidos a la velación de la lápida el día sábado 18 de julio del 2026. En su propio domicilio, ubicado en la comunidad de Chicomangán, parroquia Nazón. A partir de las 19 horas 7 de la noche, a la Santa Misa que por el eterno descanso de su alma se celebrará el día domingo 19 de julio del presente, a partir de las 9 horas 9 de la mañana, en la iglesia Santa Teresita del Niño Jesús en la parroquia Nazón. Luego a la bendición y colocación de la lápida recordatoria sobre la tumba en el cementerio del barrio de San Antonio del Cantón Biblián. Sus familiares agradecen por acompañarnos en este acto de recordación cristiana. Chicomangán, julio del 2026. Nota, no se han pasado invitaciones personales. Oración. Un día despertamos sonriente sin saber que sería el último día en verte. Hoy, cuando ya no estás, nos queda el consuelo de lo maravilloso que fuiste. Semilla, unión, ejemplo y amor. Sobre todo compartiste tu felicidad. Ahora estás junto a Dios en la eternidad. Invitación a misa de honras y colocación de la lápida recordatoria. Su esposa Rosa Rojas, sus hijas Lisset y Fátima Lema Rojas, sus padres Fidel de Jesús Lema, fallecido, y María Lema Guaypa, sus padres políticos Ángel Rojas, fallecido, y María Shinin, sus hermanos José, Luis y Ángel Lema Lema, sus hermanos políticos Carlos y Félix Rojas, Ana Quinteros, Liliana Lema, Aurora Duque y Patricia Sukushanyay, sus sobrinos primos y demás familiares de quien en vida se llamó el señor Sergio Leonidas Lema Lema, que en paz descanse. al recordar con profundo dolor y tristeza el primer año de su fallecimiento, participan a los familiares, amigos y conocidos a la velación de la lápida recordatoria el día sábado 18 del presente a partir de las 19 horas 7 de la noche en el domicilio de su esposa Rosa Rojas, ubicado en la vía rápida Biblián Azogues, sector Calchur de la parroquia San Francisco de Sajeo. A la Santa Misa, que por el eterno descanso de su alma se celebrará el día domingo 19 de julio del 2026, a partir de las 11 horas 11 de la mañana, en la iglesia matriz del Cantón Biblián. Luego a la bendición y colocación de la lápida recordatoria sobre su tumba en el cementerio general ubicado en el barrio de San Antonio del Cantón Biblián. Sus familiares agradecen por acompañarnos en estos actos de recordación cristiana San Francisco de Sajeo, julio del 2026. Oración. Madre querida, partiste al cielo dejando nuestros corazones llenos de angustia y dolor. Fuiste madre de toda bondad y ternura. Desde el regazo de Dios en nuestra luz y guía, envíanos siempre tu santa bendición. Invitación a misa de honras y colocación de la lápida recordatoria. Su esposo Manuel Jesús Carchi, fallecido. Sus hijos Rocío, Manuel Antonio, fallecido. Virgilio, Julio, Rafael, fallecido. Alejandro, Luisa, fallecida. Magdalena, Roberto, Olimpia y Beatriz Carchi Arias. Sus hijos políticos, segundo Palaguachi, Clara Paguay, Sara Minchala, Clara Rea, Daisy Palomeque, Juana Saquipulla, Silvio Viñanzaca, Alberto Palaguachi. Sus padres, Eloy Arias, Josefina Chimbay, fallecidos. Sus padres políticos, Santos Carchi y Rocío Carchi, fallecidos. Sus hermanos, Gaspar Jerez, fallecido. Josefina Jerez, fallecida. Clementina y Sofía Arias. Hermanos políticos, Aurora Pastuizaca, fallecida. Manuel Jesús Paguay, fallecido. Leocadio Mayancela, fallecido. Abelardo Huerta, fallecido. Sus nietos Palaguachi Carchi, Carchi Paguay, Carchi Minchala, Carchi Rea, Carchi Minchala, Carchi Palomeque, Minchala Carchi, Carchi Saquipulla, Viñanzaca Carchi, Palaguachi Carchi. Sobrinos, primos y demás familiares de quien en vida se llamó la señora María Luisa Arias Chimbay, que de Dios goce. Al recordar con profundo dolor y tristeza, al cumplirse el primer año y los 3 meses de su fallecimiento, participan a los familiares, amigos y conocidos a la velación de la lápida el día sábado 18 de julio del 2026 en el domicilio de su hija Rocío Carchi, ubicado en la comunidad de Jabaspamba del Cantón Biblián. A partir de las 19 horas 7 de la noche, a la Santa Misa que por el eterno descanso de su alma se celebrará el día domingo 19 de julio del presente a partir de las 11 horas 11 de la mañana en la iglesia matriz del Cantón Biblián. Luego a la bendición y colocación de la lápida recordatoria sobre la tumba en el cementerio del barrio de San Antonio. Sus familiares agradecen por acompañarnos en este acto de recordación cristiana. Jabaspamba, julio del 2026.

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0: a los hijos e hijas a cuidar de sus padres y madres ancianos.
1: En el mundo hay cada vez más ancianos y ancianas. Aumenta la tercera edad.
0: Y aumenta, sobre todo, el abandono a las personas de la tercera edad.
1: En la mayoría de los países, la mitad de los ancianos y ancianas viven solos.
0: Sus familiares los dejan en asilos.
1: Se los quitan de encima.
0: Son un estorbo en sus casas.
1: Hay que darles de comer. Hay que vestirlos, bañarlos.
2: Y yo no te daba de comer, hijo. Y te vestía. Y te bañaba cuando eras chiquito.
0: Sin nada que hacer para sentirse útiles. Sin nadie con quien recordar la vida. Sin el cariño de su familia. Abuelos y abuelas se despiden de este mundo sin entender qué hicieron mal para recibir tanta ingratitud.
3: Termino pausa comercial, hijitos. 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
1: Radio El Rocío, en los 1370 kHz en amplitud modulada, le informa la hora. 16 horas, 18 minutos.
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0: Radio El Rocío, en los 1370 kHz en amplitud modulada, le informa la hora. 16 horas, 33 minutos.
1: Oración. Madre querida, partiste al cielo dejando nuestros corazones llenos de angustia y dolor. Fuiste madre de toda bondad y ternura. Desde el regazo de Dios en nuestra luz y guía.

0: Emilio, Julio, Rafael fallecido, Alejandro, Luisa fallecida, Magdalena, Roberto, Olimpia y Beatriz Carchi Arias. Sus hijos políticos, Segundo Palaguachi, Clara Paguay, Sara Minchala, Clara Rea, Daisy Palomeque, Juana Saquipulla, Silvio Viñanzaca, Alberto Palaguachi. Sus padres, Eloy Arias, Josefina Chimbay fallecidos. Sus padres políticos, Santos Carchi y Rocío Carchi fallecidos. Sus hermanos, Gaspar Jerez fallecido, Josefina Jerez fallecida, Clementina y Sofía Arias. Hermanos políticos, Aurora Pastuizaca fallecida, Manuel Jesús Paguay fallecido, Leocadio Mayancela fallecido, Abelardo Huerta fallecido. Sus nietos, Palaguachi Carchi, Carchi Paguay, Carchi Minchala, Carchi Rea, Carchi Minchala, Carchi Palomeque, Minchala Carchi, Carchi Saquipulla, Viñanzaca Carchi, Palaguachi Carchi. Sobrinos, primos y demás familiares de quien en vida se llamó la señora María Luisa Arias Chimbay, que de Dios goce. Al recordar con profundo dolor y tristeza, al cumplirse el primer año y los 3 meses de su fallecimiento, participan a los familiares, amigos y conocidos a la velación de la lápida el día sábado 18 de julio del 2026 en el domicilio de su hija Rocío Carchi, ubicado en la comunidad de Jabaspamba del Cantón Biblián. A partir de las 19 horas 7 de la noche, a la Santa Misa que por el eterno descanso de su alma se celebrará el día domingo 19 de julio del presente a partir de las 11 horas 11 de la mañana en la iglesia matriz del Cantón Biblián. Luego a la bendición y colocación de la lápida recordatoria sobre la tumba en el cementerio del barrio de San Antonio. Sus familiares agradecen por acompañarnos en este acto de recordación cristiana. Jabaspamba, julio del 2026.
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1: horas.
0: 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Programación para el día lunes 27 de julio del 2026, 8 horas, albacitos musicales entonados por los altos parlantes de la comunidad. 10 horas, encuentros deportivos entre el Club El Rocío Solteras versus Club El Rocío Casadas. 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Cada grupo podrá contar con un mínimo de 5 participantes y máximo 7. 15 horas, remate de 2 borregos donados por las señoras Carmelina Liuchushka y la señora Digna Nieto. 16 horas, rompimiento de las 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Dando así por terminadas las festividades en honor a nuestro patrono señor de Belén, venerado en la comunidad de San Luis de Mangán de la parroquia Turupamba del Cantón Biblián, se prohíbe la venta de bebidas alcohólicas. Un agradecimiento a todas las personas que hicieron lo posible para la realización de estas festividades, que el mismo señor de Belén les colme de bendiciones hoy, mañana y siempre. Nota, todas estas festividades cuentan con sus respectivos permisos, cuerpo de bomberos, seguridad de la Policía Nacional, Seguridad Privada, Brigada de la Parroquia Jerusalén y la Fuerza Pública, que garantizarán la seguridad de todos estos eventos. Todos estos eventos serán transmitidos por la página de San Luis de Mangán. ¡Les esperamos! La cita es en la comunidad de San Luis de Mangán, perteneciente a la Parroquia Turupamba del Cantón Biblián, provincia del Cañar, Ecuador. A vivir las festividades en honor a nuestro patrono, Señor de Belén. Les esperamos, no falten. Allá nos vemos.
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3: Radio El Rocío, en los 1370 kHz en amplitud modulada, le informa la hora. 16 horas, 56 minutos. 1370 kHz en amplitud modulada.
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2: Radio El Rocío en los 1370 kHz en amplitud modulada le informa la hora. 17 horas, 3 minutos.
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4: Oración. Un día despertamos sonriente sin saber que sería el último día en verte. Hoy, cuando ya no estás, nos queda el consuelo de lo maravilloso que fuiste. Semilla, unión, ejemplo y amor. Sobre todo compartiste tu felicidad. Ahora estás junto a Dios en la eternidad. Invitación a misa de honras y colocación de la lápida recordatoria. Su esposa Rosa Rojas, sus hijas Lisset y Fátima Lema Rojas, sus padres Fidel de Jesús Lema fallecido y María Lema Gualpa, sus padres políticos Ángel Rojas fallecido y María Shinin, sus hermanos José, Luis y Ángel Lema Lema, sus hermanos políticos Carlos y Félix Rojas, Ana Quinteros, Liliana Lema, Aurora Duque y Patricia Sukushanyay, sus sobrinos primos y demás familiares de quien en vida se llamó el señor Sergio Leonidas Lema Lema, que en paz descanse. Al recordar con profundo dolor y tristeza el primer año de su fallecimiento, participan a los familiares, amigos y conocidos a la velación de la lápida recordatoria el día sábado 18 del presente a partir de las 19 horas 7 de la noche en el domicilio de su esposa Rosa Rojas, ubicado en la vía rápida Biblián Azogues, sector Calchur, de la parroquia San Francisco de Sajeo. A la Santa Misa, que por el eterno descanso de su alma se celebrará el día domingo 19 de julio del 2026, a partir de las 11 horas 11 de la mañana, en la iglesia matriz del Cantón Biblián. Luego a la bendición y colocación de la lápida recordatoria sobre su tumba en el cementerio general ubicado en el barrio de San Antonio del Cantón Biblián. Sus familiares agradecen por acompañarnos en estos actos de recordación cristiana. San Francisco de Sajeo, julio del 2026. Oración. Señor, te llevaste a tu lado a quien más amábamos, pero sabemos que desde el cielo nuestro Padre guiará nuestros pasos hasta volvernos a encontrar en la vida eterna y celestial. Invitación a misa de honras y colocación de la lápida recordatoria. Su esposa Rosa María Padilla Quispe fallecida. Sus hijos Teresita, Tránsito fallecida, Juan fallecido, Leonidas, Olga, Rosa, Yolanda, segundo, Bolívar fallecido y María Petrona Padilla Padilla. Sus hijos políticos, José María Carchi, Nelson Hernández fallecido, Osvaldo Lojano, Darwin Barragán. Sus nietos Carchi Padilla, Hernández Padilla, Barragán Padilla. Sus padres Martín Padilla y Teresa Huerta fallecidos. Sus padres políticos Manuel Padilla y Rosa Quispi fallecidos. Los hermanos Manuela, Viviana fallecida, Tránsito fallecida, Miguel fallecido, Josefina fallecida y Dolores Saavedra. Sus hermanos políticos Carlos Heredia fallecido, Aurora Jerez fallecida, Bolívar Torres, Humberto Palaguachi. Bisnietos y demás familiares de quien en vida se llamó señor Juan de Jesús Padilla Huerta, que de Dios goce. Al recordar con profundo dolor y tristeza, al cumplirse los 11 meses de su fallecimiento, participan a los familiares, amigos y conocidos a la velación de la lápida el día sábado 18 de julio del 2026. En su propio domicilio, ubicado en la comunidad de Chicomangán, parroquia Nazón. A partir de las 19:07 de la noche, a la Santa Misa que por el eterno descanso de su alma se celebrará el día domingo 19 de julio del presente, a partir de las 9:09 de la mañana, en la iglesia Santa Teresita del Niño Jesús en la parroquia Nazón. Luego a la bendición y colocación de la lápida recordatoria sobre la tumba en el cementerio del barrio de San Antonio del Cantón Biblián. Sus familiares agradecen por acompañarnos en este acto de recordación cristiana. Chicomangán, julio del 2026. Nota, no se han pasado invitaciones personales. Oración. Madre querida, partiste al cielo dejando nuestros corazones llenos de angustia y dolor. Fuiste madre de toda bondad y ternura. Desde el regazo de Dios en nuestra luz y guía, envíanos siempre tu santa bendición. Invitación a misa de honras y colocación de la lápida recordatoria. Su esposo Manuel Jesús Carchi, fallecido. Sus hijos Rocío, Manuel Antonio fallecido, Virgilio, Julio, Rafael fallecido, Alejandro, Luisa fallecida, Magdalena, Roberto, Olimpia y Beatriz Carchi Arias. Sus hijos políticos, segundo Palaguachi, Clara Paguay, Sara Minchala, Clara Rea, Daisy Palomeque, Juana Saquipulla, Silvio Viñanzaca, Alberto Palaguachi. Sus padres, Eloy Arias, Josefina Chimbay fallecidos. Sus padres políticos, Santos Carchi y Rocío Carchi fallecidos. Sus hermanos Gaspar Jerez fallecido, Josefina Jerez fallecida, Clementina y Sofía Arias. Hermanos políticos, Aurora Pastuizaca fallecida, Manuel Jesús Paguay fallecido, Leocadio Mayancela fallecido, Abelardo Huerta fallecido. Sus nietos Palaguachi Carchi, Carchi Paguay, Carchi Minchala, Carchi Rea, Carchi Minchala, Carchi Palomeque, Minchala Carchi, Carchi Saquipulla, Viñanzaca Carchi, Palaguachi Carchi. Sobrinos, primos y demás familiares de quien en vida se llamó la señora María Luisa Arias Chimbay, que de Dios goce. Al recordar con profundo dolor y tristeza, al cumplirse el primer año y los 3 meses de su fallecimiento, participan a los familiares, amigos y conocidos a la velación de la lápida el día sábado 18 de julio del 2026 en el domicilio de su hija Rocío Carchi, ubicado en la comunidad de Jabaspamba del Cantón Biblián. A partir de las 19 horas 7 de la noche, a la Santa Misa que por el eterno descanso de su alma se celebrará el día domingo, 19 de julio del presente a partir de las 11 horas, 11 de la mañana en la Iglesia Matriz del Cantón Biblián. Luego a la bendición y colocación de la lápida recordatoria sobre la tumba en el cementerio del barrio de San Antonio. Sus familiares agradecen por acompañarnos en este acto de recordación cristiana. Jabaspamba, julio del 2026.

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1: Radio El Rocío en los 1370 kHz en amplitud modulada le informa la hora. 17 horas, 19 minutos.
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1: Radio El Rocío, en los 1370 kHz, en amplitud modulada, le informa la hora. 17 horas, 31 minutos.
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0: Basilio de los Priostes, señor Manuel Chauca, su esposa, la señora Blanca Dután. 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

0: 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El programa a desarrollarse para el día sábado 25 de julio del 2026, 7 horas, embanderamiento de la comunidad, a cargo del señor Luis Pastuizaca y su esposa Rosa Luz Domínguez desde los Estados Unidos. 11 horas, la llegada del sonido Mixman, donado por el señor Juan Liwichushka y familia desde los Estados Unidos. 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La programación a desarrollarse para el día domingo 26 de julio del 2026, 7 horas. 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Se ruega a todos los participantes estar 30 minutos antes de la hora indicada para su respectiva presentación. Inscripciones $30. 16 horas 30, el torneo de cintas, premios donado por las señoritas devotas del Señor de Belén. 20 horas, gran show artístico con la agrupación Frecuencia Latina desde el Cantón 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Programación para el día lunes 27 de julio del 2026, 8 horas, albacitos musicales entonados por los altos parlantes de la comunidad. 10 horas, encuentros deportivos entre Club El Rocío Solteras versus Club El Rocío Casadas. 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Estos premios son donados por la señora Blanca Dután y sus hijos Pablo y Cristian Gañay Dután desde los Estados Unidos. Cada grupo podrá contar con un mínimo de 5 participantes y máximo 7. 15 horas, remate de dos borregos donados por las señoras Carmelina Liuchushka y la señora Digna Nieto. 16 horas, rompimiento de las 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Dando así por terminadas las festividades en honor a nuestro patrono señor de Belén, venerado en la comunidad de San Luis de Mangán de la parroquia Turupamba del Cantón Biblián, se prohíbe la venta de bebidas alcohólicas. Un agradecimiento a todas las personas que hicieron lo posible para la realización de estas festividades, que el mismo señor de Belén les colme de bendiciones hoy, mañana y siempre. Nota, todas estas festividades cuentan con sus respectivos permisos, cuerpo de bomberos, seguridad de la Policía Nacional, Seguridad Privada, Brigada de la Parroquia Jerusalén y la Fuerza Pública, que garantizarán la seguridad de todos estos eventos. Todos estos eventos serán transmitidos por la página de San Luis de Mangán. Les esperamos. La cita es en la comunidad de San Luis de Mangán, perteneciente a la parroquia Turupamba del Cantón Biblián, provincia del Cañar, Ecuador. A vivir las festividades en honor a nuestro patrono, Señor de Belén. Les esperamos, no falten. Allá nos vemos.
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0: Oración. Madre querida, partiste al cielo dejando nuestros corazones llenos de angustia y dolor. Fuiste madre de toda bondad y ternura. Desde el regazo de Dios en nuestra luz y guía, envíanos siempre tu santa bendición. Invitación a misa de honras y colocación de la lápida recordatoria. Su esposo Manuel Jesús Carchi, fallecido. Sus hijos Rocío, Manuel Antonio, fallecido. Virgilio, Julio, Rafael, fallecido. Alejandro, Luisa, fallecida. Magdalena, Roberto, Olimpia y Beatriz Carchi Arias. Sus hijos políticos, segundo Palaguachi, Clara Paguay, Sara Minchala, Clara Rea, Daisy Palomeque, Juana Saquipulla, Silvio Viñanzaca, Alberto Palaguachi. Sus padres, Eloy Arias, Josefina Chimbay, fallecidos. Sus padres políticos, Santos Carchi y Rocío Carchi, fallecidos. Sus hermanos, Gaspar Jerez, fallecido. Josefina Jerez, fallecida. Clementina y Sofía Arias. Hermanos políticos, Aurora Pastuizaca, fallecida. Manuel Jesús Paguay, fallecido. Leocadio Mayancela, fallecido. Abelardo Huerta, fallecido. Sus nietos, Palaguachi Carchi, Carchi Paguay, Carchi Minchala, Carchi Rea, Carchi Minchala, Carchi Palomeque, Minchala Carchi, Carchi Saquipulla, Viñanzaca Carchi, Palaguachi Carchi, sobrinos, primos y demás familiares de quien en vida se llamó la señora María Luisa Arias Chimbay, que de Dios goce. Al recordar con profundo dolor y tristeza, al cumplirse el primer año y los 3 meses de su fallecimiento, participan a los familiares, amigos y conocidos a la velación de la lápida el día sábado 18 de julio del 2026 en el domicilio de su hija Rocío Carchi, ubicado en la comunidad de Jabaspamba del Cantón Biblián. A partir de las 19:07 p.m, a la Santa Misa que por el eterno descanso de su alma se celebrará el día domingo 19 de julio del presente a partir de las 11:00 a.m. en la iglesia matriz del Cantón Biblián. Luego a la bendición y colocación de la lápida recordatoria sobre la tumba en el cementerio del barrio de San Antonio. Sus familiares agradecen por acompañarnos en este acto de recordación cristiana. Jabaspamba, julio del 2026.
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2: 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Radio El Rocío, en los 1370 kHz, en amplitud modulada, le informa la hora. 18 horas, 7 minutos.
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2: 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Radio El Rocío, en los 1370 kHz, en amplitud modulada, le informa la hora. 18 horas, 7 minutos.
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5: Oración. Madre querida, partiste al cielo dejando nuestros corazones llenos de angustia y dolor. Fuiste madre de toda bondad y ternura. Desde el regazo de Dios en nuestra luz y guía, envíanos siempre tu santa bendición. Invitación a misa de honras y colocación de la lápida recordatoria. Su esposo Manuel Jesús Carchi, fallecido. Sus hijos Rocío, Manuel Antonio, fallecido. Virgilio, Julio, Rafael, fallecido. Alejandro, Luisa, fallecida. Magdalena, Roberto, Olimpia y Beatriz Carchi Arias. Sus hijos políticos, Segundo Palaguachi, Clara Paguay, Sara Minchala, Clara Rea, Daisy Palomeque, Juana Saquipulla, Silvio Viñanzaca, Alberto Palaguachi. Sus padres, Eloy Arias, Josefina Chimbay, fallecidos. Sus padres políticos, Santos Carchi y Rocío Carchi, fallecidos. Sus hermanos, Gaspar Jerez, fallecido. Josefina Jerez, fallecida. Clementina y Sofía Arias. Hermanos políticos, Aurora Pastuizaca, fallecida. Manuel Jesús Paguay, fallecido. Leocadio Mayancela, fallecido. Abelardo Huerta, fallecido. Sus nietos, Palaguachi Carchi, Carchi Paguay, Carchi Minchala, Carchi Rea, Carchi Minchala, Carchi Palomeque, Minchala Carchi, Carchi Saquipulla, Viñanzaca Carchi, Palaguachi Carchi. Sobrinos, primos y demás familiares de quien en vida se llamó la señora María Luisa Arias Chimbay, que de Dios goce. Al recordar con profundo dolor y tristeza, al cumplirse el primer año y los 3 meses de su fallecimiento, participan a los familiares, amigos y conocidos a la velación de la lápida el día sábado 18 de julio del 2026 en el domicilio de su hija Rocío Carchi, ubicado en la comunidad de Jabaspamba del Cantón Biblián. A partir de las 19 horas 7 de la noche, a la Santa Misa que por el eterno descanso de su alma se celebrará el día domingo, 19 de julio del presente a partir de las 11 horas, 11 de la mañana en la iglesia matriz del Cantón Biblián. Luego a la bendición y colocación de la lápida recordatoria sobre la tumba en el cementerio del barrio de San Antonio. Sus familiares agradecen por acompañarnos en este acto de recordación cristiana. Jabaspamba, julio del 2026.
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1: Radio El Rocío, en los 1370 kHz, en amplitud modulada, le informa la hora. 18 horas, 17 minutos.
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3: Función judicial, unidad judicial multicompetente con sede en el Cantón Biblián, citación judicial número 03204-2026-00267. Al demandado César Alfredo Espinosa Quichimbo y a los herederos desconocidos de Miguel Roberto Espinosa Malo y María Rosa Quichimbo Huartatanga, se les hace saber que en la unidad judicial multicompetente con sede en el Cantón Biblián, a cargo del señor doctor Javier Moncayo Zamora, se ha presentado una demanda en su contra, siendo su extracto como la providencia recaída del tenor siguiente. Actora Rosa Delia Espinosa Quichimbo. Demandados César Alfredo Espinosa Quichimbo y herederos desconocidos de Miguel Roberto Espinosa Malo y María Rosa Quichimbo Huartatanga. Materia civil. Tipo de proceso ordinario. Acción. Prescripción extraordinaria adquisitiva de dominio. Cuantía indeterminada. Juez. Doctor Javier Moncayo Zamora. Providencia. Al demandado César Alfredo Espinosa Quichimbo y a los herederos desconocidos de Miguel Roberto Espinosa Malo y María Rosa Quichimbo Huartatanga, se les advierte de la obligación de ejercer su derecho a la defensa, designar abogado defensor y señalar domicilio judicial para futuras notificaciones, en aplicación de los artículos 56 penúltimo inciso y 291 del COGEP. Se concede el término de 30 días para que dé contestación a la acción interpuesta en su contra por escrito, adjuntando a la contestación todos los medios de prueba que pretenda producir en la audiencia de juicio o solicitando la práctica de aquellos únicamente en los casos que se requiera la intervención de esta judicatura. Lo certificó Biblián, julio 8 del 2026. Doctora Carmita Avendaño Reyes, secretaria de la Unidad Judicial Multicompetente, con sede en el Cantón Biblia. 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
1: Radio El Rocío, en los 1370 kHz en amplitud modulada, le informa la hora. 18 horas, 33 minutos.
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1: Oración. Madre querida, partiste al cielo dejando nuestros corazones llenos de angustia y dolor. Fuiste madre de toda bondad y ternura. Desde el regazo de Dios en nuestra luz y guía, envíanos siempre tu santa bendición. Invitación a misa de honras y colocación de la lápida recordatoria. Su esposo Manuel Jesús Carchi, fallecido. Sus hijos Rocío, Manuel Antonio, fallecido. Virgilio, Julio, Rafael, fallecido. Alejandro, Luisa, fallecida. Magdalena, Roberto, Olimpia y Beatriz Carchi Arias. Sus hijos políticos, segundo Palaguachi, Clara Paguay, Sara Minchala, Clara Rea, Daisy Palomeque, Juana Saquipulla, Silvio Viñanzaca, Alberto Palaguachi. Sus padres, Eloy Arias, Josefina Chimbay, fallecidos. Sus padres políticos, Santos Carchi y Rocío Carchi, fallecidos. Sus hermanos, Gaspar Jerez, fallecido. Josefina Jerez, fallecida. Clementina y Sofía Arias. Hermanos políticos, Aurora Pastuizaca, fallecida. Manuel Jesús Paguay, fallecido. Leocadio Mayancela, fallecido. Abelardo Huerta, fallecido. Sus nietos, Palaguachi Carchi, Carchi Paguay, Carchi Minchala, Carchi Rea, Carchi Minchala, Carchi Palomeque, Minchala Carchi, Carchi Saquipulla, Viñanzaca Carchi, Palaguachi Carchi. Sobrinos, primos y demás familiares de quien en vida se llamó la señora María Luisa Arias Chimbay, que de Dios goce. Al recordar con profundo dolor y tristeza, al cumplirse el primer año y los 3 meses de su fallecimiento, participan a los familiares, amigos y conocidos a la velación de la lápida el día sábado 18 de julio del 2026 en el domicilio de su hija Rocío Carchi, ubicado en la comunidad de Jabaspamba del Cantón Biblián. A partir de las 19 horas 7 de la noche, a la Santa Misa, que por el eterno descanso de su alma se celebrará el día domingo 19 de julio del presente, a partir de las 11 horas 11 de la mañana en la iglesia matriz del Cantón Biblián. Luego a la bendición y colocación de la lápida recordatoria sobre la tumba en el cementerio del barrio de San Antonio. Sus familiares agradecen por acompañarnos en este acto de recordación cristiana. Jabaspamba, julio del 2026.

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1: Radio El Rocío en los 1370 kHz en amplitud modulada le informa la hora. 18 horas, 47 minutos.